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Es la hora 21, un minuto. 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

0: Es la hora 21:34 minutos.
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0: 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Es la hora 23, 3 minutos.
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0: Es la hora 23:32.
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Es la hora cero en punto. 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

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Es la hora 2:01. 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

0: Paula.
1: Paula, ¿tú me ubicas a mi Paula?
0: Sí, usted es el señor del auto rojo.
1: Ah, pero no me llame señor, llámame Alberto.
0: Está bien, don Alberto.
1: ¿Qué edad tienes?

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1: Es la hora 3:02.

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0: 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Es la hora 4:01.
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0: 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Es la hora 5, un minuto.
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0: 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Es la hora 6 en punto.
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0: Es la hora 6:32 minutos.
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1: Es la hora 7:02.
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0: Es la hora 7:30 minutos.
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0: 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Es la hora 8:03.
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0: Es la hora 8:33.
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0: 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Es la hora 9:01.
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0: Es la hora 9:33 minutos.
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0: Es la hora 10, 2 minutos.
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0: Es la hora 10:31.
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Las 10 de la mañana con 47 minutos en el matinal. Placer enorme saludarles como siempre acá en el matinal de los amigos de antaños, iniciando ya esta primera semana del mes de agosto. Lunes 3 de agosto. Llegamos al octavo mes de este 2026. ¿Pasaremos agosto? Claro que sí, bueno. Cierto, hartas actividades para el mes de agosto. Recuerden que también se celebra el Día del Niño. En agosto también se celebra, ¿cierto?, en Bolivia, el día ahí de Bolivia. Saludos también para los amigos que están de cumpleaños en el mes de agosto, el mes de los gatos. Harto que comentar sobre el mes de agosto que llega con todo. Acá el matinal de los amigos de antaño, sí, a cuidarse, a seguir cuidándose del tema de los resfríos, ¿eh? Si todavía no se vacuna, todavía tiene tiempo de vacunarse. Vaya a vacunarse, sí, realice ese trámite si aún no ha podido vacunarse. Segundo bloque del matinal con informaciones. Acá en el matinal de los amigos de antaño estamos ya recibiendo su llamada, o sea, como todos los días, al 3614-78, o nos mandan el mensaje ahí al WhatsApp, al más 569-3243-7106. Recuerde que a eso de las 11 de la mañana estamos ya con nuestro servicio a la comunidad. Esa oportunidad de poder vender, comprar, arrendar, esa tremenda alternativa que le brindamos acá en la radio para que usted de esta manera pueda vender, comprar, arrendar lo que necesite, es totalmente gratis para ustedes, siempre apoyando a nuestra auditores, ¿ah?, que nos acompañan a través de la 94.7 en la provincia de Loa, 101.7. Saludamos allá a los amigos en el puerto de Tocopilla y por supuesto a todo Chile y el mundo a través de la señal online. Con harto ánimo, ¿ah?, no nos queda otra para el inicio de esta semana. Sabemos que el lunes es complicado comenzar, ¿cierto? Nos cuesta un poquito, pero con los recuerdos, con la música y con toda la energía positiva que les brindamos acá en el matinal, estamos segurísimos que vamos a pasar este día lunes con bastante éxito y a comenzar el mes de agosto con todo para de esta manera ya pasar el invierno y empezar a disfrutar de las siguientes estaciones que se vienen para lo que finaliza ya este 2026. Pues estamos en agosto, octavo mes. Nos van quedando solamente 4 para que se termine el año. Y preparándonos, muy bien amigos, sí. Preparándose para lo que se viene, el 18, ya lo tenemos ahí, ¿ah?, en la puerta. Estamos en la puerta de la entrada de lo que se viene para el mes de septiembre también. Vamos a la música. Este tema es para complacer a nuestra amiga Amanda. Nos llamó Amanda del sector de la Villa Chuqui. Un saludo muy especial para los amigos allá de la Villa Chuqui Camata. Por allá se encuentra Amanda. Y nos pidió escuchar un temita, dijo, de Ana Gabriel, para acompañarse en los quehaceres domésticos. La amiga de Amanda, que está ahí en la sintonía de la radio. Complacemos a Amanda entonces, de la Villa Chuqui. Ana Gabriel, ahora en el matinal.

10 de la mañana con 53 minutos. Sí, son las 10 ya con 53. Solamente 7 minutos nos separan de las 11 de la mañana. Se marchó de vuelta. Gracias al Fondo Patrimonial y Ambiental de Minera y Labra, se pudo concretar el lanzamiento del libro Manuel Faría Rojo, Minutero, que releva el legado de uno de los últimos fotógrafos minuteros de la ciudad, ¿eh? Estos retratistas trabajan en espacios públicos con una cámara de cajón artesanal que permite sacar fotografías y revelar e imprimir imágenes en pocos minutos. Por eso le llamaban minuteros a los fotógrafos que trabajaban en espacios públicos con cámaras de cajón, ¿eh? Los minuteros. La publicación es resultado de un proyecto impulsado por el Museo de Historia Natural y Cultural del Desierto de Atacama, que permitió recuperar, digitalizar y catalogar más de 8.000 archivos fotográficos, principalmente negativos, que habían sido desechados y que hoy constituyen un valioso registro de la memoria visual de Calama y sus habitantes. Gonzalo Larroulette, gerente de sustentabilidad de Minera y Labra, destacó que preservar el patrimonio significa resguardar la memoria colectiva y fortalecer la identidad de las comunidades, permitiendo que las nuevas generaciones conozcan la historia del territorio. Mientras que para el fotógrafo Manuel y Roberto Farías, hijo del fotógrafo, ver el trabajo de su padre plasmado en un libro representa el reconocimiento a toda una vida dedicada a retratar la historia cotidiana de Calama. En tanto, Osvaldo Rojas, director del Museo de Historia Natural y Cultural del Desierto de Atacama, señaló que esta iniciativa fortalece la difusión del patrimonio fotográfico de Calama y de los pueblos del interior, destacando que invertir en cultura y educación significa contribuir a preservar la historia e identidad del territorio. Con este lanzamiento ya son 3 los libros desarrollados a partir de archivos fotográficos recuperados en la zona a través de este fondo que contribuye Minera y Labra, que también es para la conservación y difusión del patrimonio histórico local de Calama y Alto Loa. Inmortalizan entonces en un libro la memoria visual de Calama tras recuperar más de 8.000 fotos históricas, ¿eh? El proyecto impulsado por el Museo de Historia Natural y financiado por Minera Labra rinde homenaje al legado de Manuel Farías Rojo, uno de los últimos fotógrafos minuteros de la ciudad. Quisimos destacarlo, por supuesto, acá en el matinal de los amigos de antaños, este importante hito cultural. Vamos a la música con un recuerdo, como siempre. No puede estar ausente los temas de antaño acá en el matinal. Llegan el dúo dinámico, nos visita a esta hora de la mañana, nos entregan esos ojitos negros.

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1: Es la hora 11:01.
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0: una canción que se llama Quiero morir en tu mano.
1: Las 11 de la mañana, ya con 14 minutos en el matinal. 11 con 14. Listos, dispuestos para iniciar ya lo que es el tercer bloque del matinal, donde llegan los avisos a la comunidad. Listos y dispuestos, como se los mencionaba entonces, para que usted nos llame al 3614-78 o también nos mande su mensaje, como nos están haciendo los amigos, ¿eh?, que muy pronto vamos a estar saludando, en el +569-3243-7106. Anótelo ahí en el teléfono, déjelo a mano el numerito, le va a servir. Recuerde, si usted tiene a premio económico, está ahí buscando alguna salida de luquitas, llámenos al 3614-78 o al +569-3243-7106. Y en nuestro servicio de la comunidad usted tiene la oportunidad entonces de poder publicar su aviso en forma totalmente gratis, solamente llamando al matinal. Les comento que va a haber más seguridad pública. Una buena noticia, sí, una excelente noticia para nuestra provincia de Loa. La Dirección Municipal de Seguridad Pública prepara un plan para ordenar, fiscalizar y mejorar la vialidad y el tránsito de vehículos en Calama, el cual ya ha mostrado algunas acciones como fiscalizaciones tanto en el casco central de la ciudad como en diversos sectores. Hoy hay un problema de tránsito en Calama, principalmente en el centro, pero también en otros puntos. Esto debido a que hay una falta de convivencia vial, pero también la normalización de conductas que se pueden ver fácilmente, como el uso del espacio público, ¿cierto? No se realiza de buena manera, también los estacionamientos, el no respetar a los horarios de las vías exclusivas también, y también lo que se ve bastante es el abandono de los vehículos, ¿ah? Para mayor control del tránsito es parte de la apuesta del municipio entonces, entendiendo que hay incivilidades diarias en el casco central. En lo que va del año se han cursado 813 infracciones, de las cuales 590 corresponden a falta e incumplimientos a la ley de tránsito, entre otras, a 39 al transporte informal, y que es otra de las problemáticas también que se están presentando. Otro tema en el cual debemos sondar también es la seguridad pública, que ha iniciado acciones, es poder catastrar a las personas en situación de calle que están hoy permanentemente en esa condición crítica, tanto en el casco central como en otros puntos de Calama. Si bien el año pasado fueron catastrados 124 personas, en lo que va del presente año ya han sido cuantificadas 388, un incremento del 219%, bastante, ¿eh?, en comparación al 2025. Para hacer frente a este plan de seguridad pública, en septiembre próximo serán más de 40 los inspectores que se unirán al equipo y que trabajarán en estas labores, obviamente, no todos los días, y porque hay muchas otras cosas también que se deben afrontar, ¿ya?, y que se deben cumplir. Pero se sumará a la labor permanente de efectuar controles de fiscalizaciones y también detectar precisamente vehículos mal estacionados, cumplimiento del buen uso de las vías exclusivas en calles La Torre y Vivar, por ejemplo, y también el retiro de vehículos que estén mal estacionados, pues abandonados, y de efectuar las infracciones correspondientes, ¿eh? Ya lo saben entonces, Seguridad Pública prepara plan para aumentar las fiscalizaciones al tránsito vehicular, sobre todo ya en este mes de septiembre que se acerca. Vamos con un éxito y la música que nos acompaña a esta hora de la mañana. Este tema es para saludar aquí, para que no se lo olvide, a la amiga Verónica, que está en el centro de la ciudad. Verónica nos pidió algo del gran Camilo VI. Aquí llega Jamás en el matinal.

11 de la mañana, ya con 22 minutos, 11 con 22 en el matinal. Escuchábamos al gran Camilo VI en el matinal. Jamás, tema para complacer a Verónica, que está en la sintonía de la radio. El dinero se acabó, ya no hay... Continuamos con nuestro servicio a la comunidad. Mucha atención a los amigos y amigas que están en la sintonía de la radio, porque ya llega nuestro servicio a la comunidad. Los avisos que nos dejan en el 3614-78 o que nos han mandado también ustedes al WhatsApp, pues al más WhatsApp. Número del WhatsApp, más 569-32-43-7106. Así, allí, anótelo bien entonces, que ese numerito le va a servir. Vamos con los servicios a la comunidad a esta hora de la mañana, acá en el matinal de la FM7. Se está arrendando mini departamento, se arrienda mini departamento. Consta de un dormitorio, baño privado, cocina, incluye en el gasto, en el arriendo, ¿cierto? El agua, la luz, el cable, ya internet, está cerca del supermercado en Grecia, con entrada independiente, sin estacionamiento, ¿ya? Y están pidiendo 250.000 pesos. Deben comunicarse los verdaderos interesados por este arriendo al teléfono más 569-4502-6790. Más 569-4502-6790 por este arriendo del mini departamento en 250.000 pesos. Se está arrendando pieza. Es una pieza que está ubicada en la calle Sotomayor. Para mayor información, deben comunicarse al 954-66-77-28. Se vende lavadora automática de 12 kilos. Esta lavadora es una LG. En muy buen estado, 150.000 pesos están pidiendo por la lavadora automática. Consulte al 950-00-70-34. 950-00-70-34. Se está ofreciendo asesora de hogar para trabajar, con ganas de trabajar, desde Ovalle esta amiga. Pueden llamarla al 961-37-71-17. 961-37-71-17. Se arrienda un mini departamento sector Peuco con los papeles al día para personas solas, 350.000 pesos. Está todo impecable, ideal para personas solas, ¿eh? Llamar al 954-81-7315. 954-81-7315. Son los servicios a la comunidad en el matinal. Recuerde, totalmente gratis para usted. Solamente marque el 3614-78 o nos manda su mensaje al más 569-3243-7106 y tiene la oportunidad, la alternativa de poder vender, comprar, arrendar en nuestro servicio a la comunidad. Este es un servicio creado exclusivamente para nuestros auditores y que lleva bastante tiempo, ¿eh? Casi los 20, más de 20 años con la radio, pues claro, desde el inicio estamos con nuestro servicio a la comunidad. Imagínense, tanto tiempo prestando este servicio verdaderamente útil para todos ustedes. Y acompañado de la música, con Alejandra Guzmán, vamos a saludar a nuestra amiga Ana María, que está en el centro de la ciudad trabajando, poniendo el hombro lana, y nos pidió un temita de Alejandra Guzmán, que le trae muchos recuerdos de su primera hija, a nuestra amiga Anita María. Alejandra Guzmán, yo te esperaba en el matinal.

0: Es la hora 11:31 minutos.
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Atención las 24.

11 de la mañana, ya con 46 minutos en el matinal, solamente nos separan 14 minutos, sí, para el mediodía. Estamos entregando nuestro servicio a la comunidad. 36 14 78, teléfono de Refija. También nos puede mandar su mensaje, usted ya lo sabe, al WhatsApp más 569 32 43 71 06. Se está arrendando pieza, sector norte de la ciudad. Es para damas solamente, ¿eh? Se arrienda pieza, sector norte, para mujer. Ya con mascotas, sí. Llamarnos interesadas al más 569-41-87-7631. Se arrienda pieza, sector norte de la ciudad, para damas. Para mujeres, al más 569-41-87-7631. Se necesita arriendo, se necesita arrendar un estacionamiento. Esto es cerca de Hurtado de Mendoza con Pedro de Valdivia, ¿verdad? Es urgente para guardar ahí un automóvil. Llamar al 923902456. 923902456. Se necesita entonces arrendar estacionamiento cerca de ahí de Hurtado de Mendoza con Pedro de Valdivia. Se está arrendando habitación amoblada. Se arrienda habitación amoblada, ¿ya? Con baño, living, cocina muy bien equipada. Incluye luz, agua, calefón, internet en el arriendo, ¿ya? Y los interesados deben comunicarse con el más 569-89-54-1081. Más 569-89-54-1081. Ese es el teléfono entonces para que ustedes se puedan comunicar. Se arrienda habitación amoblada para personas solas, muy buen ambiente. Cerca o frente al Hospital Carlos Cisterna. Está ubicado este arriendo. Los interesados, comunicarse con el 959-34-7610. 959-34-7610. Son los servicios a la comunidad en el matinal. Nos quedamos con algo de Amaral y Beto Cuevas. Te necesito en el matinal.

11 de la mañana con 53 minutos, 7 minutos nos separan del mediodía. De vuelta a Buenos Aires. En este lunes 3 de agosto, primera semana del mes de agosto, ¿eh? Octavo mes de este año 2026. Nos mandó un mensaje a nuestro WhatsApp un auditor al más 569-32-43-71-06. Y nos manda este mensaje recordándonos que hoy, lunes 3 de agosto, está de aniversario el Liceo Francisco de Aguirre, ¿eh? Dice que son 71 años de educación, los hombres, mujeres y niños de esta tierra generosa de arco iris, donde están los cerros, montañas pintadas en los matices del cobre, del oro, del salitre y del litio, rinden el justo homenaje de afecto fraternal a la fundación del primer liceo público de la ciudad de Calama, el Liceo Francisco de Aguirre, quien festeja hoy el 71 aniversario de la fundación de este establecimiento educacional, acto visionario de la Liga de Estudiantes, y ya forma parte sobresaliente de la historia de la educación en esta tierra de sol y cobre. La familia Caramiña, sus niños y niñas de rostros morenos curtidos por el sol inclemente y por el álgido viento cordillerano, se cobijaron en las amorosas aulas del naciente Liceo de Hombres con Coeducación, que iniciaba sus funciones en nuestra tierra de sol y cobre, en esta tierra de esfuerzo, un día 3 de agosto de 1955. Hoy, con nuevas esperanzas y con fe en un futuro siempre esplendoroso, el Liceo Francisco de Aguirre fue acogido con los brazos abiertos de una ciudad generosa, pujante y emprendedora como es Calama. Nuestra gratitud y reconocimiento, pues, a todos los hacedores de este largo camino, camino abierto para dignificar la maravillosa enseñanza del aprendizaje. El abrir sus puertas en Calama significó mucho más que un lugar de estudio y la convivencia. Significó el recinto para recrear otros hogares, para el encuentro con otros compañeros y amigos, para aprender a vivir la independencia, practicar la solidaridad y ejercitar rutas nuevas de comportamiento solidario. Además, empujaron los sueños de los padres que aspiraban a un mejor destino para sus hijos. En este homenaje al Liceo Francisco Aguirre, un agradecimiento de la Liga de Estudiantes que creyeron en la alta misión, que andaban empeñados y que pusieron su decidido esfuerzo en el primer liceo público de Calama. Agradecemos a nuestro auditor que nos manda estas lindas palabras para con ellos saludar también al Liceo Francisco de Aguirre, el primer liceo público de la ciudad de Calama y que tanto y tanto le ha entregado a esta tierra de sol y cobre en estos 71 años de vida. Un caluroso saludo a el Liceo Francisco, por supuesto, de Aguirre Cerda, y a todos aquellos que estudiaron en el famoso B8 de la ciudad de Calama. Nos quedamos con hambre en la música, nos dice Te Pertenezco en el matinal.

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2: Es la hora 12, un minuto.
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pudo vender, concretó el arriendo, la compra, nos llama también para sacar el aviso, pues ese es el compromiso, y de esa manera le estamos brindando otra oportunidad a otro auditor para que pueda publicar su aviso en forma totalmente gratis acá en el matinal, siempre llamando al 3614-78 o mandándonos un mensaje al más 569-3243-7106. Continuamos con más servicios a la comunidad. Se está vendiendo zapatos de dama nuevo, número 3637. Están impecables. Además, se vende también lote de ropa con ropa nueva y ropa que tiene solamente un uso. Llamar al 966-7891-68. 966-7891-68. Se está vendiendo un Napoleón, que es un alicate de 24 pulgadas. Marca Bowker, nuevo, sin uso, en 15 mil pesos. También se venden cartuchos de tinta, Tanner 05A, es el modelo, 20 mil pesos, están sellados. Y también se vende bicicleta para niño, aro 20, en 100 mil pesos. Nueva de paquete sin uso. Llamar al 957-86-1831. 957-86-1831. Se está vendiendo una pieza. Llamar a los interesados para persona sola al más 569-41-87-76-31. Se está vendiendo bicicleta nueva, aro 20, súper económica, nos dijeron. También se vende una cocina Fensa de 4 platos y un horno eléctrico. Los interesados se comunican con el 987-410419. 987-410419. Se arrienda habitación para personas sola con baño privado, 250.000. Esto está en el centro de la ciudad. Llamar al 922-58-1148 o al 926-95-9406. Son los servicios a la comunidad en el matinal. Continuamos con los recuerdos en el matinal de los amigos de antaños. Nos quedamos con algo de los pasteles verdes. Aquí llega recuerdo de una noche del matinal.

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1: Es la hora 12:26 minutos.
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2: 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Atención las 20.

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Las 12 ya con 42 minutos solamente nos separan 18 minutos de la 1 de la tarde. 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Estamos con nuestro servicio a la comunidad, siempre junto a los avisos que tenemos a esta hora de el mediodía ya de este lunes 3 de agosto, comienzo de la primera semana del mes de agosto. Se están arrendando, nos preguntaban por este arriendo. Mucha atención ahí, las amigas que estaban consultando por el arriendo de este mini departamento que consta de un dormitorio, baño privado, cocina, incluye gastos de agua, luz, cable. Está ubicado cerca de Grecia. 250 mil pesos están pidiendo. Se deben comunicar a los interesados al más 569-4502-6790. Más 569-4502-6790. Se está brindando pieza en Sotomayor. Comunicarse a los interesados al 954-66-7728. 954-66-7728, donde se está arrendando pieza. Se está vendiendo pañal cotidian premium para incontinencia fuerte, tamaño grande, 15 mil pesos. Llame ahora al 995-13-1343, 995-13-1343 por estos pañales cotidian premium para incontinencia fuerte, tamaño grande. Lo venden en 15 mil pesos. Se están vendiendo zapatos de dama, nuevos, impecables, 36, 37 el número. También se vende lote de ropa nuevo. Se van a encontrar ahí con ropa nueva y ropa que tiene solamente un uso. Llamar al 966-7891-68, ropa de calidad, ¿eh? 966-7891-68. Se está vendiendo tinta sellada, ¿ya? Modelo 05A, 20 mil pesos. Se vende también una bicicleta Aro 20 en 100 mil pesos para niños. Llamar al 957-86-1831. Se está vendiendo también allí una Bolión, alicate de 24 pulgadas, Bauker nuevo, sin uso, en 15 mil pesos. Comunicarse entonces al 957-86-1831. Se está vendiendo una bicicleta nueva Aro 20, súper económica. Llamar al 987-410419. También se vende una cocina Fensa de cuatro platas impecable. Cuatro platos, bien digo, impecable. 987-410419. Se arrienda pieza para persona sola. Llamar al 981-81-3642. 981-81-3642. Se está arrendando habitación para personas solo con baño privado. Llamar al 922-58-1148. Esto es en el centro de la ciudad. 922-58-1148. Se arrienda mini departamento. En 350 mil lo están arrendando. Llamar al 954-81-7315. Se está vendiendo una lavadora automática, es una lavadora LG en muy buen estado. Están pidiendo por esta lavadora 150 mil pesos. Comuníquese si usted se interesa entonces a el teléfono 95000-7034. Se está ofreciendo una podóloga para servicios de podología, especialmente para las personas de la tercera edad. Precio bien conveniente, ¿eh? Llamar al más 569-3230-3470. Más 569-3230-3470. Ese es el teléfono entonces para que ustedes se puedan comunicar. De esta manera ya estamos poniendo el punto final a la cita del día de hoy acá en el matinal de los amigos de antaños en este comienzo de semana, en el comienzo de este mes de agosto, ¿cierto? En que vamos a estar ahí con varias celebraciones y, por supuesto, acompañándoles en lo que nos va quedando ya de este invierno, a prepararse, que nos va quedando lo más crudo del invierno, que es el mes de agosto. La invitación es para que sigan en la sintonía de la radio. Recuerden que a eso de las 14 horas llega toda la información deportiva con la línea para enterarnos de Cobreloa, quien sacó un empate ahora, ¿cierto?, en su último encuentro, y queda y sigue, ¿ya? Sigue
en lo que es la senda del primer lugar, pues continúa ahí en el primer lugar nuestro Cobreloa. Así que buena noticia. Para mayor información, ahí vamos a estar entregándola junto a los amigos de En la Línea. Y en la tarde, noche, llega Freddy Paniagua para conversar de lo que ha sucedido en este día lunes 3 de agosto. Placer enorme acompañarles en el matinal de los amigos de antaños. La invitación es para que nos encontremos mañana, si Dios mediante así lo quiere, por supuesto. Que tengan una muy buena tarde. Nos vamos con algo de Hash y Melendi. Llega a destino o casualidad en el matinal. Chao, chao, que estén bien.

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2: Es la hora 13:04.
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0: Es la hora 13:32 minutos.
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3: 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Atención las 20.

0: 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Es la hora 13:52.
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1: Hola, ¿qué tal? ¿Cómo les va? Buenas tardes, bienvenidos, bienvenidas a este nuevo mes, a esta nueva semana informativa del deporte a través del equipo que vive la cancha, que estuvo este fin de semana en el lluvioso Curicó, para contarle todo lo que aconteció en este empate, punto que permite hoy estar en solitario en la punta Cobreloa. Bueno, como siempre, en la línea presente allá, y vamos a estar escuchando reflexiones, tanto de los jugadores como también del técnico de Cobreloa. Usted también puede interactuar a través del WhatsApp de En la Línea Deportes. Antes de revisar todo el material que tenemos en nuestra mesa de trabajo, recorremos primeramente nuestra galería comercial y luego volvemos con los comentarios, con los apuntes, con las voces de los protagonistas acá en la línea, el equipo que vive la cancha. Pausa, ya volvemos.
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0: Y comenzamos a vivir este primer programa del octavo mes del año, 3 de agosto, 14:07. Ya damos comienzo a esta nueva edición de La Línea Deportes, precisamente con el empate que logró Cobreloa en una lluviosa jornada este fin de semana, el sábado para ser más específico, donde como siempre está el equipo que vive en la cancha. Esperamos estar llegando de buena manera, siguen los ajustes en nuestra radio, esperamos estar llegando aún así de buena manera a sus hogares, a su lugar de trabajo, en el taxi, bueno, donde nos escuche, también vía online, nos escuche el programa en La Línea Deportes. Hoy, acompañado de mi buen amigo, don Mario Escobar Urbina, ¿cómo le va, Mario?
1: ¿Cómo te va, estimado Hugo Marambio Miranda? Gusto enorme de saludarte, saludar a toda nuestra querida audiencia a lo largo del país y también desde el extranjero. Un abrazo.
0: Mario, ¿tuvo la oportunidad de ver el partido?
1: Sí, logré llegar a verlo justo al instante. Partido que no fue muy bueno, con una cancha muy húmeda, por supuesto con mucha lluvia. A Cobreloa le costó 20 y tantos minutos asentarse en la cancha. Nunca pudo solucionar algunos problemas, especialmente por la banda izquierda, porque Lucas Cornejo tenía normalmente a dos jugadores, y esa manía que tienen los laterales o algunos laterales de centralizarse demasiado, dejando siempre abierto el flanco por el lado derecho, donde Medina hizo lo que quiso. Ese problema no lo solucionó nunca Cobreloa. Y alguna vez tiene que solucionarlo, porque se pasaban a cada rato, porque además Insaurralde no acompañó en la marca de Medina. Algo hizo después el chico, al final, el que entró por esa banda, el muchacho joven, algo marcó, algo ayudó, pero la verdad es que no puede ser que durante gran parte del partido esa banda hacía lo que querían, y era colocar y colocar centro a cada rato. Entonces, menos mal que Curicó tiene no camina bien hace rato, pero atacó muchísimo, buscó el triunfo durante gran parte del encuentro. Cobreloa tuvo chispazos, tuvo algunos momentos de minutos donde pudo haber hecho algo más. ¿Qué más te puedo decir? Por ejemplo, los centrales, hubo un solo error grave del Rolo González, que casi cuesta un gol, que fue, a Hugo Araya lo sacó increíblemente. Hubo un solo error de San Juan cuando dejó que cabecera solo el centro delantero Curicó en el primer tiempo. Después se afirmaron mucho. David Tapia, el de siempre, una de las cosas mejores que tiene Cobreloa. Pero el chico Matamoros mostró algo de su tremenda calidad. En algunos minutos le costó afirmarse mucho también, mucho.
0: Sí, sí.
1: Y después algo mostró, me parece que Arangui entró bien, por lo menos sabe con una cosa tan sencilla como para hacer una cancha húmeda. Colocar centros, tirar centros largos y por arriba. Que un poco, que algo hizo Insaurralde, por ese lado. Para mí, Peyota no tenía que haber salido todavía, salió para mí antes de tiempo. Después los que entraron tampoco anduvo bien el puntero argentino, no caminó bien
0: Duma,
1: no el puntero, el otro Duma tampoco entró bien. O sea, bueno, es un partido difícil, complicado, con una defensa muy clara del cuadro Curicó. Se entendía que habían trabajado mucho el aspecto defensivo, pensando en Cobreloa, precisamente por los tres goles que le había hecho San Luis. Bueno, le funcionó bien. Cobreloa no pudo. Trató, intentó, pero no podía entrar. Sandoval, me refería a Sandoval.
0: Sandoval, ya.
1: Duma tampoco pudo pudo hacer mucho. Así que, pues, desde ese punto de vista, Cobreloa no hizo un gran partido, ni mucho menos. Desgraciadamente ganan como visita Wander y Puerto Montt, y eso obviamente que complica, porque se puede empatar, se puede mantener la punta, pero ganan como visita equipos que para mi gusto no debieran ser frenados, pero no son frenados. Y eso porque Puerto Montt pierde frente a un buen equipo Recoleta. O sea, perdón, gana frente a un buen equipo Recoleta. Y Santiago Wander le hace la gracia a Santa Cruz en su propia casa. Y eso que Santa Cruz estaba jugando bien.
0: Ya, bueno. Guarda algunas balitas, Mario. Nos queda una hora y media de programa. Así que vamos escuchando y complementando con su apunte. Las voces de los protagonistas, porque estuvo allá Don Mauro. Como siempre, liderando el trabajo en la línea de deporte en situ, desde la cancha del Bicentenario La Granja. Y bueno, ¿sabe qué? Tuvo la oportunidad de hablar con Hugo Araya. Un Hugo Araya que acá en Calama no está hablando. Se le ha pedido respetuosamente un par de veces hablar. No quiere hablar en Calama. Desconozco qué habrá pasado. No se comparte, pero se respetan esas decisiones siempre. Bueno, pero sí habló allá en Curicó. Lo hizo con el Mauro Castillo Rifo, con Mauricio Castillo Rifo, y esto señaló.
2: Como bastante bien, tenemos creo que la ocasión es más clara, y pucha, creo que como lo ha pasado los últimos tres partidos de visita, quedamos con el gusto de que nos podemos llevar el triunfo, pero con la tranquilidad de que sabemos que sumando de visita no va a servir para seguir en puntero, así que nada, igual como un poco con el sabor a poco de que se puede haber ganado, pero lo importante es sumar. Sabemos que de visita es muy difícil, los equipos con nosotros, como se dice, se juegan la vida, así que lo importante es seguir sumando y seguir arriba.
0: Un Hugo Araya que usted lo recordaba bien, Mario, en su apunte, salvó al equipo luego de un error involuntario por lo demás del capitán. Y aparece bien Hugo Araya, que en general no tuvo mucho trabajo.
1: Yo creo que Curicó tuvo dos oportunidades, tal vez tres, dos en el primer tiempo de las dos fallas que yo dije, y una más de un tiro de distancia, pero aparte de eso no tuvo. Bueno, creo que Curicó tampoco tuvo tantas, pero por lo menos
0: yo para mí la figura del partido, Mario, fue el arquero de Curicó.
1: Perdón.
0: Para mí la figura del partido fue el arquero de Curicó, tuvo muy bueno...
1: No, sí tuvo atajada importante.
0: Atajó más que Araya, sí. En ese sentido. A ver...
1: O sea, tuvo en el fondo un poco más de trabajo, pero...
0: No, yo diría que mucho más trabajo, mucho, no, un poco, mucho más de trabajo que hubo Araya. Y eso indica que Cobreloa buscó el triunfo.
1: Si en el minuto lo buscó,
0: quizá
1: lo
0: que pasa el primer es que tiempo,
1: mucha claridad.
0: Quizá, Mario, el primer tiempo fue remolón. Prácticamente, salvo la jugada del penal, que me parece que es Muga quien remata, se le suelta al arquero y ahí dan el antebrazo del defensor de Curicó.
1: Bueno,
0: cobraron ese penal.
1: Si había VAR, era penal, claro.
0: Es que Mario, ¿sabes qué? A mí cuando me ponen la condicionante que si hay VAR, si aquí haya VAR o no haya VAR, los jueces tienen que aplicar el reglamento.
1: No sé, estoy de acuerdo. Completamente de acuerdo. Lo que pasa es que para mi gusto el árbitro en esa jugada está tapado, porque revisé dos veces la jugada, está tapado, no ve la jugada, y como no la ve, bueno, no cobro, y el juez de línea estaba al otro lado, era difícil que la, si no, ahora, es cierto, yo no justifico que se equivoquen de esa manera, pero bueno, no la vio, y si no la vio, ¿cómo va a cobrar?
0: Bueno, sigamos escuchando ahora, ya que justamente se pronunció respecto a este penal no cobrado para Cobreloa en el primer tiempo. Esto dijo el meta.
2: Así está en la regla del juego ahora, sin VAR. Es lo que ve el árbitro nomás en el en vivo, pero... Escucha, nada que se pueda hacer, ya después dicen a reclamar a la FIFA, no, pero bueno, lo importante, nos quedamos con el juego que hicimos y nada, obviamente ya... Ya más tranquilo, obviamente rescatar un punto es bastante, bastante bueno.
1: O sea, no es malo. O sea, Cobreloa ha perdido muy poco afuera, pero no ha ganado un solo partido. Y hay equipos que vienen atrás que están ganando afuera. Y eso complica.
0: Bueno, ¿qué más dijo Hugo Araya? Conversación con Mauricio Castillo Rifo sobre el hecho de mantener el arco en cero. Lo seguimos escuchando acá en la línea de deportes.
2: Siempre importante mantener el arco en cero porque de ahí se parte. Creo que en cualquier momento no podía salir el gol. Lamentablemente no salió, pero sabemos que manteniendo el arco en cero tenemos mucha más probabilidad de ganar, obviamente.
3: Las instrucciones fueron de jugar rápido, no tanto dominar por el tema de la cancha también, porque varias veces tú jugabas rápido.
2: Sí, bueno, también por cómo quedan ellos parados. Creo que igual cuando nos atacaban con bastante gente y nosotros quedamos mano a mano con ellos atrás, así que también como se dio el partido, también es la forma que uno va jugando y va viendo cómo poder hacer daño al equipo contrario.
1: Sí, no, tiene razón en eso, tiene mucha razón, y además que tiene que jugar rápido porque se lo exige el reglamento.
0: Hoy día sí, claro, efectivamente. Es así como lo señala el mismo Hugo Araya, que bueno, se refirió también a la aplicación de las nuevas reglas, está complicando, ¿no?, principalmente a los porteros, esto dijo.
2: Ya no se puede hacer mucho tiempo que llegamos, pero bien, creo que el otro día nos costó un poquito porque en los saques fondos tenía que apurarme yo, el equipo quedaba muy largo, no estaba bien parado tampoco para salir jugando, entonces ahí hubieron un par de descoordinaciones que quizás nos hizo llegar a perder un par de pelotas, pero creo que ahora ya este partido lo hicimos bastante mejor con ese tema, porque igual es algo que había que analizar y ver, porque también si no nos apuramos o no está el equipo bien preparado, y yo me demoro en un córner igual que en una ocasión de peligro para el equipo rival.
1: Hay un par de jugadas que me interesa comentar sobre Hugo Araya. Me pareció muy bien cuando en dos jugadas salió a cortar en el área chica. Y muy mal cuando en la jugada precisamente que yo hablé de que San Juan deja la marca de Venegas, de Vanegas, él no salió a cortar y estaba en el área chica. Entonces, muy bien por un lado. Lo otro tiene que seguirlo trabajando porque él tiene que salir a cortar en porque tiende a quedarse especialmente en el área chica.
0: Seguimos escuchando al meta de Cobreloa, post partido. Estamos escuchando declaraciones post partido, trabajo de Mauricio Castillo Rifo allá en Curicó, porque en algún momento pidió la asistencia Hugo Araya. ¿Qué pasó con eso? Este explicó.
2: No, tengo un dolor bastante molesto y fuerte en la ingle, en el aductor, en los isquios, que no hemos dejado hace bastante tiempo poder entrenar bien, pero bueno, estamos dándole, viendo las formas para poder bajar el dolor y obviamente poder aportar de la mejor manera.
1: Bueno, no es normal eso que le está pasando, no es normal, no tiene por qué tener dolor. Y si hay dolores, porque algo está fallando allí, algo le está pasando. Y tiene que ser solucionado lo antes posible.
0: Bueno, volviendo al partido, hubo un error que usted lo recordaba recién, Mario, y que pudo haber costado caro a Cobreloa, pero ahí estuvieron los guantes de Araya y las rodillas para evitar lo que pudo haber sido la única cifra del partido. Así recordó el hecho.
2: Bueno, la vi corta, vi que Lea se barrió y había que hacer todo para cubrir el arco y obviamente que no sea gol. Quedó ahí la jugada, son cosas que son detalles, obviamente nadie se quiere equivocar, pero para eso estamos, y esto es un equipo para cuando uno se equivoca poder estar ahí para ayudarlo.
0: Bueno, esa es la pega del arquero, atajar, decía un muy buen amigo que hoy está en el cielo.
1: Claro, y para todos, nadie se quiere equivocar, nadie.
0: No, nadie.
1: Entonces hay que tener la reacción necesaria cuando alguien se equivoca para solucionar el problema. Y en ese caso, Hugo Araya lo hizo de manera brillante, porque era muy, muy peligrosa la jugada.
0: Totalmente. Bueno, finalmente se le preguntó sobre el momento que vive en el arco de Cobreloa, y escuche la respuesta de Hugo Araya.
2: Comparado con el año pasado, obviamente que sí, me siento mucho mejor físicamente, con mucha más confianza, futbolísticamente también me siento bastante bien y obviamente, no sé si conforme, pero tranquilo y obviamente con ganas, con muchas ganas de seguir mejorando y poder aportando mi granito de arena para poder lograr el objetivo.
1: Bueno, para mí es un muy buen arquero, ha estado bien bajo los tres palos de Cobreloa desde que volvió a la titularidad y espero que se mantenga bien, y obviamente no deja de preocupar lo que acaba de decir con respecto al problema que tiene, entonces eso tiene que solucionarlo pronto el cuerpo médico.
0: Sí, hay que ver, hay que revisar ese tema, que en algún momento se puede agudizar. Escuchemos a nuestros auditores antes de ir a una nueva pausa. Luego seguimos con más diálogos, con más apuntes también respecto a este partido. ¿Quién por acá?
4: De la quinta región, soy coreloino de Chico. Cristian Salinas nuevamente, ojalá que salga este audio. Lo que quiero decir es que Cobreloa hace rato que no, aquí falta un técnico de verdad, que aproveche la altura, que aproveche el equipo, que le dé intensidad. La gente no va, yo estoy en DMH, estoy en RT, hay muchos cobreloínos, pero no van porque están decepcionados de ver a Cobreloa cómo juega, y siempre está el temor de que este equipo va a perder, que lo van a superar. Entonces, ese es el problema. De repente se habla que la gente no va por plata, no va por plata, mucha gente está decepcionada con este equipo y con este plantel que durante todos estos años ha fracasado. ¿Qué sacamos? No, que estamos contentos, llegamos a dos finales. Si se pierden, el César Bravo no es técnico para Cobreloa, amigo. No es técnico para Cobreloa. Y la gente está defraudada. Salimos del estadio, pero no salimos contentos. Se gana, pero no se sale contento. ¿Por qué? Porque faltan ideas tácticas, falta un planteamiento de juego sólido, una idea clara, variante.
5: Bueno, uno respeta absolutamente las opiniones, yo no la comparto, en gran parte no la comparto. Mal que mal, Cobreloa sigue puntero de la B, y en muchas ocasiones hemos hecho un análisis bastante concienzudo, para bien y para mal, de lo que pasa con Cobreloa. Eso de que andar cambiando técnico a cada rato no me parece para nada. Creo que ha hecho una buena campaña. Porque, insisto, está puntero. Ahora, que si no le gusta cómo juega, bueno, ese es otro tema. Con Emiliano Astorga se logró ascender y a nadie le gustaba cómo juega Cobreloa, pero se ascendió. Y eso no hay que olvidarlo.
0: ¿Quién más se opina en el WhatsApp de en la línea Deportes? Lo escuchamos por acá.
6: Buenas tardes, señores de la línea Deportes, un fuerte abrazo. Les habla Alejandro de Santiago. El fin de semana pude ir a Curicó y ver el partido, por supuesto, ahí en vivo. ¿Qué pasa? Que no nos cobran los penales. Si bien es cierto, nos costó llegar al área rival, pero ese penal, señor, podía cambiar la historia del partido y también el puntaje en la tabla. Entonces el árbitro lo vio todo el estadio, el penal, pues lo único que no ve el penal es el árbitro. Es cierto que nos costó el primer tiempo y bastante, no hay que negarlo, pero en la segunda etapa Cobreloa dio muestra que con un poquitito más de ganas se podía hacer mucho más. Insisto, el penal lo hubiese cambiado todo. Esperemos que nos vaya mejor. Un fuerte abrazo, que estén muy bien, hasta luego.
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0: Cúbrelo.
1: Hola amigos de La Niña, buenas tardes. Carlos Duarte les saluda. Tuve la oportunidad de ir a Curicó. La verdad es que yo en lo particular no quedé tan desilusionado con el empate, porque si bien hay muchas cosas que fallaron quizá, pero se buscó, en el segundo tiempo se buscó bastante. Había bastante público de Cobreloa, como siempre. El único problema para mí parecer fue que, bueno, me tocó sentarme cerca de dos personas que a Velasco y a Gary lo insultaron desde que partió el partido, hasta que terminó. No sé cuál es la intención del hincha a veces del estadio a apoyar a Cobreloa e insultar a nuestros propios jóvenes. Yo entiendo que el enojo con un guita aquí que allá, pero ya cuando está todo el partido gritándole a dos jugadores en particular, no me parece que sea la actitud del hincha. Eso, ahora hay que sumar el calama y tratar de ir a buscar un triunfo afuera, porque quizás no nos alcance a puro empate, pero por lo menos, como dije al principio, a mí en lo personal el punto no me dejó triste ni con enojo. Saludos amigos, que estén bien.
0: ¿Y estuvo en la cancha de Curicó?
2: Estuvo en la cancha. ¿Y qué
0: con lluvia y todo, frío seguramente, y nuestro auditor y varios más que fueron.
2: ¿Y qué feo la actitud de hinchas que se dedican a insultar a los jugadores todo el partido? No es imposible entender. Imposible, porque con eso en nada ayudan a los propios jugadores. Por lo demás, para mi gusto, Velasco hizo un buen partido. Y además que me encanta la forma como él ayuda. Cuando quedaron solamente dos contenciones en un momento determinado, él viene, va a marcar, ayuda a marcar. No sé, me cuesta. Ahora, Insaurralde tuvo algunas cosas buenas, más que el partido pasado por lo menos, pero no está todavía a la altura de lo que se requiere.
0: Sí, le ha costado retomar en su buen nivel. ¿Quién más opina acá en el WhatsApp de La Línea?
3: Hola, buenas tardes amigos de La Línea. ¿Cómo están ustedes? Espero que bien. Mira, la verdad es que el partido del fin de semana de Cobreloa me desilusionó bastante, mucho, porque hubo extremadamente mucha cantidad de errores. Parecían que estaban jugando el primer partido de la temporada, como que los jugadores no se conocían, no sabía cómo jugaba uno, cómo jugaba otro. La verdad es que hubo extremadamente una gran cantidad de errores. Gracias. Que pasen bien.
0: Bueno, opiniones distintas y por lo demás es muy válido, digamos, cada opinión. Ya, un audio más y nos vamos con la gente con otra voz, la gente de Cobreloa.
4: Buenas tardes, amigo, de acá de Los Ángeles, Mauricio. Quería dar mi opinión, que vengo viendo ya hace bastante tiempo en el equipo, jugadores que tenga el profe Bravo. Siempre con los jugadores que tengan cancha puede tener un equipazo, pero nunca sale, no salen a ganar los jugadores. Entonces eso es lo que yo veo todos los partidos que he visto. Cobreloa no sale a ganar de visita. Van a ver lo que hace el rival y rescatar un empate. Y si se puede ganar un pelotazo a último minuto, pero eso no es la idea. Ya van varios tiempos ya que no veo un Cobreloa que gane de visita. Mejor ni ver los partidos de visita, porque sé que vamos a empatar o vamos a perder. Pero así no va a estar difícil, porque los otros equipos vienen ganando: Antofagasta, Wander, San Luis. Difícil. Y si llegamos a liguilla, ya saben lo que pasa. Así que saludos.
2: Bueno, yo creo que no hay que ser agorero. Uno no puede determinar que para siempre, si se llega a liguilla, siempre se va a perder. No es posible entenderlo. Como se puede perder, se puede ganar. Cobreloa puede dejar la punta, claro que la puede dejar. Puede ser campeón, claro que puede ser campeón, pero también puede que llegue a la liguilla nomás y tendrá que trabajar ahí. Pero es parte de lo que pasa en el fútbol, pues, si los otros equipos también juegan. Entonces, ¿qué sacamos con inmediatamente provocar malas vibras pensando que si llegamos a la liguilla vamos a perder? No puede ser. Bueno, insistir, Cobreloa puede hasta perder la punta. Lo importante

0: Antes que sea capaz de recuperarla, idealmente ser campeón. No pudo ganar. Y punto. Y ganaron otros equipos que están cerca, claro. Habrá, esos equipos tienen que venir a jugar a Santiago. Perdón, a Calama. Y ahí se espera recuperar. Pero lo importante es mantener el triunfo como local. Ya se viene encima un partido importante. Y después ir a buscar y tratar de buscar igual puntos afuera, si ese es todo el tema.
1: Escuchemos al capitán, que también conversó en la buena cobertura que nos brindó Mauricio Castillo Rifo en Curicó, bajo la lluvia, el viento, pero ahí estuvo el equipo de La Línea, in situ, viviendo en la cancha, y habló con el capitán Rodolfo González, que así analizó el empate ante el local.
2: Partido difícil, duro, como lo son todos en esta categoría, siempre lo digo, en una cancha súper complicada, súper compleja, y creo que a ratos pudimos hacer lo que queríamos nosotros, que era poder jugar y llegar por distintas zonas del arco de ellos, y que lamentablemente no salió el gol, pero lo tuvimos ahí.
1: Sí, pues, estuvo ahí. Yo me quedo con esa sensación, Mario. Si bien el primer tiempo fue pobre, en general fue pobre, y principalmente por parte de Cobreloa, pero el segundo cambió la cosa, y reitero, para mí hubo por lo menos tres ocasiones claras de gol para Cobreloa, que lo buscó. O sea, si hubiera repetido el primer tiempo, yo hubiera quedado preocupado, pero mejoró el segundo tiempo.
0: Normalmente
1: y hasta el último mucho. Minuto, Mario, hay una jugada de Gotti, un remate de Gotti que otra vez hizo trabajar al portero.
0: Sí, claro. Sí, no, sí me acuerdo. Lo que pasa es que se queda con la sensación esa extraña que no se pudo ganar otra vez, entonces... Pero en fin, lo importante es que Cobreloa intentó, claro que lo intentó, pues. Volvió otra vez a su esquema de tener cuatro delanteros y dos mediocampistas. ¿Por qué? Porque está buscando el triunfo. Sí, no ha dejado de buscarlo.
1: Es que por eso le digo, me quedo con eso, que lo buscó.
0: Creo que el trabajo ofensivo de Curicó fue espectacularmente bueno. Y era lo que más necesitaba ese equipo, que está necesitado.
1: Pero aún así se la arregló Cobreloa para complicarlo.
0: No, claro, es que producto de la presión, más bien. Yo creo que faltó claridad nada más. Muchas jugadas. Yo me acuerdo de dos jugadas insoportables bastante, bastante buenas, que no encontró a nadie, porque estaban muy claros los centrales de Curicó, pero es parte de lo que pasa en el fútbol, pues.
1: ¿Qué más dijo el capitán Rodolfo González? Lo estamos escuchando sobre lo complicado que a ratos hizo el juego por lo jabonoso de la cancha. Esto dijo.
2: Estaba difícil porque aparte había mucho viento, la pelota se detenía en algunos momentos, pero creo que, como digo, a ratos tratamos de hacer lo nuestro y funcionó. Pues tratamos de poner la pelota en el piso y les creamos peligro, tuvimos ahí algunas ocasiones, incluso la pelota se paseó ahí cerca del arco de ellos, así que nos vamos con la tranquilidad de que este equipo siempre entrega a todos, la actitud nunca está en discusión, y bueno, seguimos punteros.
3: Eso fue en el segundo tiempo, Rolo, pero que en el primero les costó hacer pie en la cancha.
2: Sí, bueno, estaba a la vista la cancha, estaba muy mojada, había llovido mucho, muy barrosa. Y se hacía difícil. Bueno, una vez que ya nos pudimos acomodar, tratamos, como digo, de hacer nuestro juego y tuvimos ocasiones.
0: O sea, nadie puede decir que Cobreloa no lo intenta, porque lo intenta.
1: Es que por eso le
0: ahora
1: digo.
0: que cueste más que en otras oportunidades, sí, claro. Exacto, es parte de lo que es el fútbol. Sí, si esto no es magia. Así que a tener paciencia, si aquí no queda más que paciencia, tratar de ganar el partido la próxima semana como local. Y después
1: esta semana, porque juegan el sábado.
0: Esta semana, y después porfiadamente ir a buscar puntos afuera también.
1: Bueno, ya comentaba Hugo Araya, ese penal no cobrado, mano en el área de un jugador de Curicó, un defensor de Curicó. Urge ya la presencia del VAR en la B. Esto es lo que piensa el capitán de Cobreloa.
2: Sí, bueno, ojalá que la otra fecha ya esté. Nos hemos visto perjudicados en algunas ocasiones y hoy día creo que fue una de ellas. Lo vimos ahí en video y fue penal. Pero bueno, son cosas del fútbol. Tenemos que seguir. Ahora tenemos un partido de local importante ante un buen rival como Iquique, que consiguió un buen punto también de visita. Así que tenemos que seguir haciéndonos fuerte en casa.
0: y no hay otra cosa. Hacerse fuerte en casa y ir a buscar puntos afuera.
1: Eso es. Creo que ahí está, sí, todavía está el detalle. Es lo que se le bueno, el otro día se lo preguntamos en conferencia a César Bravo y anduvo como medio mosqueándose. Dijimos, la deuda está en de visita.
0: La deuda, o sea, la deuda de triunfos.
1: No, la deuda de triunfo, a eso me refiero, Mario. Sí, pero igual hemos rescatado puntos, sí, pero todavía está la deuda. En ese sentido creo que coincidimos todos. Pero yo me quedo con la foto de hoy día. Que puede cambiar, por supuesto, que puede cambiar para bien o para mal. Pero como lo dijo muy bien usted, Mario, son las reglas del juego. Y claro, yo tengo la sensación de que este campeonato va a ser muy parecido al del 2023. Hasta la última fecha, yo creo que no se va a saber quién asciende. Sea quien sea.
0: Estoy de acuerdo contigo. Yo creo que va a ser muy, muy peleado. Si nadie piense que Cobreloa, por estar 3 puntos arriba, tenía la primera rueda, poco menos que estaba listo. No, no es así. Viene una competencia muy dura, muy dura. En todos los partidos que vienen. Así que váyanse preparando y por favor no pierdan el apoyo al club.
1: La última con el capitán, Rodolfo González. Aún así, hoy día Cobreloa es puntero absoluto, sí. Un punto lo separa de Wander, que ganó a Santa Cruz. ¿Sabes que yo le tenía más fe a Santa Cruz, Mario?
0: Yo también. Ahora, no jugó mala. Estuve viendo algunos pasajes después de que jugaron, ya habían jugado. De partida le expulsaron a un jugador, que fue muy importante. Le expulsaron a un jugador a Santa Cruz y eso influyó mucho. Y otra vez los muchachos de la sub-20 haciendo la suya. Bueno, yo el otro día elogié mucho al jugador Vargas. Me parece un tremendo jugador. Hizo 2 goles. Pero Santa Cruz tuvo muchas oportunidades de empatar el partido cuando ya iban 2-1. Y al final sale una contra y al final y termina 3-1. Pero pudo haber empatado perfectamente a lo menos ese partido. Porque no jugó mal. Pero bueno, es parte, insisto, de lo que significa el fútbol.
1: Esto dijo finalmente el Rolo.
2: Sí, sí, era importante no perder hoy día. Obvio que venían a buscar los 3 puntos. Pero bueno, sabíamos que Curicó también iba a hacer lo suyo. Se jugaron todas sus opciones y... Pero creo que en líneas generales el equipo funcionó de buena forma.
1: Es lo que piensa el capitán respecto a esta igualdad, a cómo jugó el equipo. Reitero, creo que el primer tiempo no tuvo mayor profundidad. No aparecieron los creadores del fútbol. Y bueno, salvo una o dos llegadas, tampoco Curicó ayudó mucho, digamos, al trabajo ofensivo.
0: Pero llegaba mucho. Lo que pasa que no era el rendimiento de ellos en cuanto a las llegadas que hicieron. Por ejemplo, por el lado derecho, el cuadro Curicó tuvo muchas opciones. Y por eso estaba. Yo me costaba entender, de hecho en la televisión lo dijeron, que costaba entender por qué no solucionar el problema defensivo por el lado derecho, donde Medina hizo lo que quiso como lateral, lo que quiso. Bueno, son las cosas que tiene que enfrentar el cuerpo técnico de aquí en adelante, porque doblaban mucho, mucho por ese sector. Y la verdad es que complicaron el cuadro naranja, lo hicieron trabajar enormemente.
1: Escuchemos a nuestro auditor antes de ir a la pausa. Luego vamos a seguir escuchando más voces en la gente naranja. ¿Quién opina por acá?
4: Hola amigo, buenas tardes. Soy de San Fernando, Luis Pavés. Pero con este equipo, si no sacan puntos de visita, vamos a perder la punta, porque Wander y todos los otros equipos están sacando puntos de visita. Cobreloa no saca casi nada. ¿Por qué no juegan así como juegan en Calama? Salen siempre a buscar resultados afuera que no les sirve.
1: A mí me parece.
0: Porque no es lo mismo. No es lo mismo jugar en Calama, en su cancha, en el desierto, en la altura, que ir a jugar afuera. Y los otros equipos, lo único que tienen hambre de sacarle punto a Cobreloa y ojalá ganarle.
1: A mí me parece que este punto puede definir muchas cosas, Mario.
0: Pero por supuesto.
1: O sea, el empate, a ver.
0: Pero por supuesto.
1: A ver, dejar algo súper claro. Uno siempre quiere ver ganar a Cobreloa, jugar bien y ganar. Siempre, siempre. Siempre hay que exigirle eso a Cobreloa. Pero usted tiene una frase que la dice siempre, Mario. Cuando no se puede ganar, no es malo empatar. y este punto hoy día tiene a Cobreloa líder. Si hoy día termina el campeonato, sabemos que no va a terminar hoy día, pero si hoy día termina el campeonato, este punto puede valer el ascenso.
0: Exactamente, y además se terminó en cero el arco, que es muy importante. Como lo decía Hugo Araya, el que cuando se termine en cero, a lo menos saca un punto.
1: Y puede marcar el ascenso, ¿no?, de Cobreloa a este punto.
0: Por cierto. Por cierto.
1: Sin dejar de pensar siempre en que Cobreloa puede hacer más y puede ganar. Ojo, no estamos entregando un discurso conformista. Para nada.
0: Yo quedé con una sensación más negativa que positiva en este partido.
1: ¿Más negativa que positiva?
0: Sí, más negativa que positiva.
1: ¿En qué sentido?
0: En el sentido de que para mí fue insuficiente lo que hizo Cobreloa para poder doblegar en una cancha difícil, complicada, con lluvia, todo lo que quieran. ¿Pero qué es con saldo negativo?
1: Para mí eso aplica al primer tiempo, reitero, creo que fue pobrísimo el primer tiempo de Cobreloa. Pero creo que el segundo mereció algo más. Y ahí me dejó un mejor gusto. ¿Qué más se opina por acá?
5: Buenas tardes, amigo de la línea. Yo estoy absolutamente en desacuerdo de la opinión del auditor que dijo que hay que cambiar de técnico. Amigo, usted parece que no se acuerda que Cobreloa, ¿a dónde está? Cuando llegó a jugar a Liguilla, jugadores que nadie conocía y que lo rescató César Bravo. Yo, a mí me indigna cuando dicen que hay que cambiar de director técnico. Amigo mío, Cobreloa hace lo que se puede con el poco y nada, por supuesto, que tiene. ¿Y dónde está? Va puntero. Amigo, fíjese en eso. Ya no sé si usted es hincha o es enemigo de la directiva de Cobreloa, pero para mí Cobreloa está bien, ya. Claro, hay detalles, pero hay que corregirlo. Así que yo, en realidad, a mí me da rabia, mucha rabia, cuando escucho este tipo de opinión. Gracias y saludos de acá, Iquique, Juan Carlos.
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0: Y seguimos con nuestro programa, 14 horas con 55 minutos, estamos en vivo en directo en este 3 de agosto del 2026. No se olvide que nuestros programas quedan grabados en YouTube, en el fanpage, y los subimos diariamente también a nuestra página en lalinea.cl. Ahí queda, por si no lo alcanzó a escuchar, lo escuchó a media, quiere escuchar un tema en particular, ahí queda todo guardado, todo grabado. Así que si escuchó a la competencia, bueno, después puede en la tarde escuchar en la línea, el programa en la línea deportes. Como le digo, queda incluso guardado en nuestra página en lalinea.cl. Y pronto esperamos estrenar nuestra nueva app. La otra sigue vigente por si acaso, no es que se elimine la otra, va a estar la nueva app. Todo en un solo lugar. Va a poder ver las noticias, va a poder escuchar los programas, los partidos, va a poder ver los videos que habitualmente subimos a nuestro YouTube, va a poder ingresar directamente a nuestras redes sociales. Bueno, todo aquello, por supuesto, al estilo de la línea de deportes. Pronto ya va a estar habilitado. Escuchamos a nuestros auditores. Sí, está activado el WhatsApp de la línea. ¿Quién opina por acá?
1: Hola, amigos en la línea. Adrián Muñoz de La Serena. Creo que no quedé conforme con el empate Cobreloa. Y si Cobreloa sigue empatando de visita, va a perder pronto la punta. Es un punto, sigue puntero, pero el problema es que el de atrás, el Wander, está ganando de visita. Y eso complica a Cobreloa. Cobreloa, un empate más y Wander gane dos partidos, lo pasa. Y encuentro muy conformista al técnico, al jugador, como que se conforman de visita con el empate. A Cobreloa le cuesta mucho ganar de visita, y el único partido que me recuerdo que le ganó a Iquique, y de ahí no, nada más, y se conforma con el empate. Si Cobreloa hubiera ganado tres partidos de visita, Cobreloa hubiera ido re lejos. Eso le cuesta a Cobreloa. Gracias, amigos de la línea, son un excelente programa. Adrián Muñoz de La Serena.
2: Pero no fue así, don Adrián, no fue así, dice llanamente. Ahora, ¿por qué se asegura con tanta claridad que Wander o Puerto Montt, el que venga de atrás, va a pasar con tanta tranquilidad a la punta? Eso está relativo. Es relativo si Wander no es un super equipo. Tiene los chicos jóvenes que han andado muy bien, tiene un técnico bastante serio, pero le costó muchísimo, y le ha costado mucho también como local, así que también puede perder puntos. Y tiene que enfrentar a rivales tan duros como los que tiene que enfrentar Cobreloa, entonces es muy relativo. Puede ser, claro, pero también puede que no sea así. Lo importante es que Cobreloa, partido a partido, vaya sacando puntos.
0: ¿Qué más opina en el WhatsApp de la línea antes de ir con el siguiente diálogo?
3: Amiguito Momete, buenas tardes, de acá de Calama, socio de Cobreloa, al día con las cuotas. ¿Qué pasa? Que Cobreloa siempre regala un tiempo. Siempre anda con un atado, que la cancha, que el agua, que el barro. En cambio, los equipos viajan, los otros equipos, Wander, por ejemplo, ayer le dio un excelente partido y ganó. Magallanes le hizo un partidazo a la Unión. Entonces, Cobreloa de visita, no pasa nada. Si no mejora eso, vamos a quedar afuera.
2: Bueno, vuelve esa sensación tan negativa. Eso está por verse. Está por verse. Yo tengo fe y esperanza. Ahora es cierto también que muchos partidos Cobreloa pierde una parte del primer tiempo o a veces el primer tiempo. Es verdad. No solamente afuera. También.
0: Aquí en casa también.
2: Acá en casa también le ha pasado. Pero bueno, por lo menos ha tenido reacciones, tiene muy buenas reacciones y logra al final consolidarse para poder ganar los partidos. Ahora, los otros equipos también analícenlos bien, pues. Pues también tiene sus pros y sus contras, y tiene sus cosas positivas y sus cosas negativas en un partido, que en un campeonato que es parejo. Que es parejo. Y en ese campeonato que es parejo, Cobreloa hoy es puntero.
0: Ya, un audio más.
4: Buenas tardes, don Hugo. Juan González por acá, Rancagua. Oiga, a todos nos gustaría ver jugar a Cobreloa, que jugara bien y que ganara todos los partidos. Eso es lógico. pero esto es fútbol, muchacho. Esto es fútbol. A veces se juega bien, a veces se juega mal. ¿Entiendes? En este campeonato lo importante, aunque no les guste, ¿ya? Es ganar o empatar. Pero estamos ahí en punta. ¿Me entiendes? Si no los gusta, cámbiense de equipo, váyanse a otro lado, nada más. ¿Me entiendes? El coreloíno de corazón en las buenas y en las malas. Pero este fútbol, muchachos, se juega bien o se juega mal. Se gana, se empata o se pierde. ¿Me entiendes? Ya saquémoslo eso ya de que queremos que Cobreloa gane y golee todos los partidos. Muchachos, partido a partido. Nos vemos en primera.
0: La opinión de nuestros auditores, gracias por respetar el tiempo y también siempre tener una postura de respeto. Siempre tiene que primar aquello. Sigamos escuchando diálogos post-partido, trabajo de Mauricio Castillo Rifo, porque habló con Juan Ignacio Dumas sobre lo trabado que fue este compromiso. Esto señaló el argentino-chileno.
5: Un partido trabado, los dos equipos tuvieron ocasiones de gol, cancha la verdad que muy complicada, claramente para los dos equipos, pero es un punto importante, un punto porque nos sigue manteniendo ahí arriba, hay que, bueno, de local tratar de conseguir los tres puntos y seguir manteniendo la punta.
6: Habían trabajado durante la semana, se había hablado que iba a ser una cancha pesada, que lo fue así.
5: Sí, la verdad que sabíamos ya del partido anterior cómo había quedado la cancha, cómo se había jugado el partido, entonces imaginamos un partido parecido, la verdad que, como te digo, complicado por la cancha, pero bueno, se rescató un punto que es importante igual.
2: Claro que es importante, Cobreloa sigue puntero, distinto hubiera sido si hubiera perdido, porque habría sido alcanzado por Wander, la cosa cambiaba mucho. No fue así, y Cobreloa se mantiene ahí en la punta a la espera de los partidos que vienen.
0: Mario, antes de seguir escuchando a Juan Ignacio Duma, bueno, lo conversábamos en la pausa ambos. A ver, primero lo de Lucas Cornejo, a quien se le cargó mucho la mano, y no se le vio del todo aplicado como sí lo hemos visto en otros partidos.
2: Sí, claro.
0: Creo que, esta es mi opinión, creo que debió haber mantenido al chico Matías Tapia ahí, que es mucho más especialista que Lucas en esa posición, además que lo venía haciendo bastante bien. Creo que ahí a mí me extrañó ese cambio. Ojo, lo digo independiente de lo que ocurrió del partido, me llamó la atención aquello. Y lo otro, lo hablamos de la situación de Matamoros. Siento que Matamoros se vio menos vistoso de lo que realmente es como jugador, pero siento que fue el sacrificio, tuvo una labor más defensiva que ofensiva ante Curicó. Es la sensación, Mario, que me quedó a mí.
2: Yo estoy completamente de acuerdo contigo. Además que para mí son pequeñas sutilezas que son importantes en el fútbol también. Para mí el chico Matamoro, que se crió en Antofagasta, que ha entrenado acá en Calama mucho, también nos ha acostumbrado que otros a una cancha muy pesada como era esta. Insisto, mostró algunas cosas lindas que tiene, porque las tiene, pero también yo comparto contigo eso. Y además, para mi gusto, era Lucas Cornejo que tenía que estar allí, sobre todo el primer tiempo, pensando en que Curicó se iba a venir para ayudar a Muga en la parte más defensiva y colocar al chico Tapia como lateral izquierdo. Para mí esa era la sensación que yo tenía, porque como tú bien dices, está mucho más acostumbrado a jugar en ese puesto y había hecho un muy buen partido el partido como local. Entonces no entendía por qué el cambio, pero bueno, una decisión que tomó César pensando que era lo mejor. A veces las cosas resultan, otras veces no resultan, porque también, por ejemplo, no me gustó la salida del Peyota tan pronta.
0: Sí, para mí era Insaurralde, para mí.
2: Sí, claro, pero Insaurralde está empezando a mostrar algo en lo que le había costado tanto. Para mí todavía no eran necesarios los cambios. Sí, el cambio de Matamoros por Arangui para mí era importante, muy importante. Claro, intermitente, pero lo estaba empezando a lograr. Y yo soy de los que piensan que Soraldo necesita mucho apoyo, sí. Mucho apoyo. Por ejemplo, en Saldoval no entró bien. El Justin Navarro, para mí, lo mejor que de los que entraron, junto con Arangui, lo mejor
0: clarito,
2: que los que entraron.
0: Sí, clarito, bien, me gustó.
2: Clarito, además ayudando en la marca, que son cosas básicas. Sobre todo con insisto, con un lateral que se aburrió de subir solo. Y ahí donde Izarralde no anduvo bien.
0: Bueno, todos quieren bajar al puntero. ¿Lo sintieron en cancha también? Escucha Duma.
5: Claramente al puntero se le juega diferente, se le quiere sacar puntos, por eso también ha costado de visita, pero el equipo la verdad que está trabajando los partidos muy bien. Hoy nos faltó el finiquito, pero como te digo, cancha sumamente difícil, pero un punto importante.
2: Bueno, coinciden todos que el punto es importante, yo creo que por sobre todo, sobre cualquier otra consideración, por el hecho de que se termina puntero igual.
0: Es que pasar, me quedo con eso.
2: Pasar
0: eso
2: a lo que pasara y hacer puntero igual con el punto.
0: Ahora, obviamente, reitero, todos esperábamos que por lo menos Wander empatara con...
2: Exactamente.
0: Y no ocurrió.
2: Exactamente.
0: Como yo también pienso que la gente de Wander esperaba que no sumara Cobreloa ante Curicó. Y por lo menos sumó un punto.
2: Claro.
0: Que reitero, claro. Este punto recién va a tener su valía al término del campeonato. Bueno, en lo físico, ¿cómo se sintió Duma? Esto respondió a la consulta del Mauro Castillo.
5: Bien, como te digo, cancha pesada, se podía jugar, pero por un momento había sectores que estaban malos, así que, nada, como te digo, importante el punto porque nos sigue manteniendo arriba y seguimos con la ilusión, hay que seguir trabajando. Y bueno, de local, tratar de mantener los tres puntos que venimos haciendo.
7: Cancha mala, pero tuvieron una ocasión en el segundo tiempo para ganarlo también, Fran Ignacio.
5: Sí, la verdad que ambos equipos tuvieron ocasiones de gol. Al final pudimos haberlo marcado, tuvimos un par de contragolpes que bueno, no tuvimos las mejores decisiones, pero el equipo sigue trabajando, sigue insistiendo, sabemos que al puntero le están jugando con todas sus armas, y bueno, como te digo, el punto es sumamente importante porque seguimos sumando.
2: Bueno, en el estricto rigor, eso es, se sigue sumando.
0: Eso es.
2: Punto.
0: Reitero, me quedo con lo práctico.
2: Punto claro.
0: Ahora, ¿qué venga después?
2: Está por verse si Wander va a tener que jugar, creo que juega con San Marcos en Valparaíso. No va a ser fácil. San Marcos viene jugando muy bien. Y por un lado aplaudíamos que Kiki le sacara un punto y le iba ganando hasta casi el final.
0: Sí, que terminó con polémica el clásico.
2: Así es.
0: Bueno, ¿alcanzará para ascender con esta fórmula de que Curva anda muy bien de local? Le ha costado sumar de visita. Esto es lo que cree, por último, Juan Ignacio Duma.
5: Hay que ganar todos los partidos, nosotros entramos a la cancha pensando en ganar. Después, bueno, hay un montón de factores que pueden guiarnos al sí o al no, pero nosotros es importante que ganemos en casa y bueno, y tratar de rescatar puntos afuera. Si ganamos es importante también. Sí, nosotros nos hacemos fuertes, también es una cancha difícil para los rivales, el tema de la altura también puede que le juegue en contra, pero trataremos de seguir manteniendo esa racha de local.
2: Lo decíamos el otro día, estimado Hugo. ¿Quién quiere entrar a una cancha a perder?
0: Yo pienso lo mismo, Mario.
2: Nadie, güey. Nadie. Todos quieren entrar a ganar. Ahora, de que funcione o no funcione, ese es otro tema. Porque depende no solamente de lo que tú juegas, sino que lo que juega el rival. Y eso es parte de la esencia del fútbol.
0: Se me quedó algo en el tintero, Mario, respecto a la situación de Lucas Cornejo. ¿Qué pasa con Felipe Saavedra? ¿Se entiende que Felipe Saavedra llegó para ocupar esa banda porque era el especialista? No viajó esta vez nuevamente.
2: No lo sé.
0: No viajó, entonces...
2: ¿Viajó Matías Tapia?
0: Sí, pues, Matías estuvo.
2: Ah, estuvo.
0: Entonces, ¿qué pasa? Y lo de Fritz ya pasó a ser de esas teleseries turcas,
2: sí,
0: ¿no?
2: Sí, sí, sí.
0: De hecho, Mario, ya hace mucho rato que no se está emitiendo informe médico. ¿Tendrá que ver por esto?
2: No.
0: Dejo.
2: Hace un par de semanas, ¿no?
0: Sí. Era sagrado los informes médicos. ¿Tendrá que ver con esto?
2: No sé.
0: No, lo pregunto, Mario. No,
2: sí,
0: no.
2: Sí, es una pregunta muy válida.
0: Porque antes había... Oiga, si en el fútbol ya está todo inventado, hombre. ¿Qué? ¿Un informe más, un informe menos va a cambiar el mundo? A mí, Mario, cuando empiezan... Y quiero pensar de que esto no viene de parte del cuerpo técnico. De verdad que lo quiero pensar así. Quiero ser bien pensado. Porque si fuera así, empezar a ver a esta altura fantasmas donde no existen, no me parece. No me parece. Escuchemos a nuestros auditores antes de ir a la última pausa comercial. A propósito, luego habla el técnico César Bravo, que también tuvo análisis para esta igualdad 0-0 con Curicunio. ¿Quién opina por acá?
8: Hola, la línea, ¿cómo están? Gusto en saludarlos. Godfrey de acá de Quillota, hincha Lodino, como ustedes saben. Saludos ahí a todos. Mire, lo que respecto a lo que dijo el hincha hace un rato, que estaba muy molesto con el equipo, que la gente de Grama no iba al estadio. Porque... Bueno, a mí personalmente tampoco me gusta el entrenador. No me gusta, pero bueno, hay que seguir apoyando con el Loba. Estamos punteros muy cerca, muy cerca. Y hemos tenido partidos para despegarnos más y ser punteros con más holgura. Pero ahí es donde cae. El tema con el entrenador para mí es que se repiten los mismos problemas del partido 1 al partido allá al primer o segundo partido de la segunda rueda. Son los mismos problemas. Entonces, un buen entrenador tiene que solucionar esos problemas, sobre todo defensivo. ¿Ya? Eso es. Saludos.
0: Oiga, a propósito del estadio de Quillota, ¿se suspendió el partido? ¿Que se les quemó el transformador? ¿Algo pasó? ¿Un incendio ahí en el estadio de Quillota?
2: Vaya, vaya.
0: Complicado. A propósito de nuestro auditor ahí. ¿Quién más por acá?
9: Tarde, don Hugo, y todo su equipo. Oiga, don Hugo, le voy a decir una cosita. El único equipo que no gana de visita es Cobreloa. El único equipo que no gana de visita es Cobreloa. Todos los equipos, hasta el más malo, gana de visita. Pero el único que no gana de visita es Cobreloa. Vea cuánto tiempo Cobreloa no gana de visita. Si no gana, va ganando y le empata la última hora. Siempre pasa lo mismo. Todos los equipos, hasta el equipo más malo, ha ganado de visita. Y Cobreloa, con ese plantel que tiene, no pasa nada. Vamos mal, estamos mal así. Gracias.
2: Bueno, en estricto rigor hay equipos que no han ganado nunca visita. Cobreloa ha ganado por lo menos un partido. Pero esa sensación que hay en muchos hinchas, o en varios hinchas, que la cosa no cuaja como quisieran ellos. Para nadie.
0: Ya, un audio más antes de ir a la pausa.
10: Hola, amigo de la línea. Osvaldo por acá, saludo desde Pichasca, Río Hurtado. Yo en lo personal estoy contento con el equipo. Siento que compite, juega bien. Pero esto es fútbol, en algún momento tiene que empatar, perder, pero generalmente Cobreloa está compitiendo, juega bien, tiene bonito fútbol, tiene alternativa. Siento que tenemos que seguir apoyando y a veces siento que hay un espíritu muy, muy crítico contra Cobreloa. Siento que nosotros, los mismos hinchas, a veces perjudicamos a nuestro equipo. Quedaría Puerto Montt, Antofagasta, Rangers por estar en nuestra posición. Así que a seguir apoyando y vamos a seguir peleando hasta el final. Un abrazo.
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0: Y entramos en la última parte de nuestro programa, acá en vivo y en directo, 15 horas con 19 minutos de este 3 de agosto. Antes de ir con las declaraciones del técnico de Cobreloa, sigamos escuchando a nuestros auditores. ¿Quién por acá?
1: Aló, buenas tardes. Saludos para los que están en el panel, a don Mario y a Hugo Marambio. Yo lo dije que había pronosticado que lo ganaba 1-0. Si hubiera ido VAR, hubiera ganado con el penal, pero no se pudo. Y como dijo este endenante Marambio, yo pensaba que Santa Cruz iba a hacer un poquito más de collera, guante, pero no, pero fueron jugadas puntuales, el barro, todo eso, pero hay que tener paciencia. Endenante, un señor habló de que Cobreloa, que no le gustaba el bravo, todo, hay que tener paciencia. Y yo siempre dice, Cobreloa tiene que ir segundo, que salga primero, independiente de lo que pase, Cobreloa es campeón con 56 puntos. Y lo va a conseguir cuando juegue el 3 de noviembre a las 3 de la tarde con Puerto Montt. Hay que tener tranquilidad nomás, no hay que desesperarse. De local estamos bien, de visita hay que apurar el tranco. Un saludo, don Ariel.
2: Claro, no funcionó el 1-0, don Ariel. De todas maneras, tiene toda la razón. Cobreloa ha sido un equipo absolutamente competitivo en la primera B el año pasado y este año, con el mismo técnico. Absolutamente competitivo. Y lo sigue siendo, con todos los problemas de caja, con todos los problemas económicos, con todo lo que se raspa la olla para poder pagar el plantel. ¡Ahí está! Y eso siempre, como dice Hugo Marambi, se olvida. Tenemos corta memoria.
0: ¿Quién más opina en el WhatsApp de En la Línea Deportes?
3: Buenas tardes, equipo En la Línea. La verdad que escucho los diversos comentarios y veo el apoyo de ustedes a Bravo, ¿no? Pero creo que no se puede defender, si es cierto, la campaña de local es espectacular, pero la campaña de visitas es paupérrima. Y es la verdad, no puede ser, algo está funcionando mal. Y es lo que yo quiero opinar, creo que hay que mejorar, de verdad, si se quiere ser campeón o ascender, y mejorar la campaña de visita, si no, no vamos a subir. Gracias.
2: Vuelto otra vez el sistema agorero. Yo quiero ser claro, Cobreloa en la campaña de visita no es paupérrima ni mucho menos. Se ha perdido dos partidos, se ha ganado uno y se han empatado todos los demás. Por favor, eso es estadística. Y esa estadística no es paupérrima. Ahora, no es formidable, no es buena, no es exquisita. No, por supuesto que no. Pero tampoco es mala, pues.
0: Un audio más, antes de escuchar al técnico de Cobreloa.
4: Hola, buenas tardes, amigos de La Línea. Pedro por acá. Considero que el punto que obtuvimos en Curicó no es malo. Que tampoco era lo mejor que podíamos esperar, pero démoslo cuenta que tenemos la misma tónica del campeonato pasado, de la primera rueda. Ganábamos acá en Calama y empatábamos afuera. Lo que sí, en la rueda pasada se lo dieron resultado, que cuando empatábamos perdía el otro equipo, ahora están ganando. Esperemos que eso se dé vuelta. Pero como decía recién don Hugo, los que van arriba, atrás de nosotros, todavía tienen que jugar con nosotros acá en Calama. Así que no perdamos la fe y arriba Cobreloa. Saludos a todos.
0: Ahí está, pues, la distinta opinión.
2: La fe no se debe perder jamás, nunca.
0: Escuchemos a César Bravo, que habló post partido en Curicó, y esto dijo respecto al empate ante el elenco local.
5: A ver, creo que el objetivo que estuvimos procurando a través del transcurrir el partido, fuimos buscando las variantes y lamentablemente no pudimos conseguir lo que veníamos a buscar. Nos costó adaptarlo a la cancha, pero de a poco fuimos adaptando el juego, lo que teníamos que hacer, y sobre todo describir lo que habíamos planificado y lo que habíamos visto de Curicó. El partido para mí fue entretenido, partido de ida y vuelta a rato, que era lo que no queríamos provocar, pero al final fue un resultado justo para ambos cuadros, independiente de las oportunidades que hayan habido. pero sí se vio dos equipos que quisieron ganar y dos equipos que quisieron buscar el resultado, cada uno en su estilo. Y nosotros por ahí tuvimos la última, la chance más clara, pero lamentablemente no pudimos concretar. Así que nos vamos, entre comillas, satisfechos por haber sumado más que nada, no lo que, insisto, no lo que queríamos, pero acuerdo a las circunstancias que se dio dentro del juego, era lo más lógico para este partido.
2: Bueno, sí, al final lo que importa y lo que vale es el punto. Se buscó también la posibilidad de traer los tres, no se pudo. Para mí no fue un partido entretenido. No,
0: poca emoción.
2: Sí. No, poca emoción. Así que, pero bueno, es válida también la opinión de César.
0: Sí, bueno, que le hicieron tres preguntas y se acabó la conferencia. Y se acabó la conferencia, no hubo más. Pero bueno, ¿qué más dijo respecto a cómo estaba el ambiente en el camarín? Esto contestó.
5: A ver, una vez terminado el partido sí estaba contento porque se sumó. Dentro del camarín sí había una amargura porque creo que podíamos haber hecho algo más, y eso es la sensación que tienen los jugadores. Es bueno tener tipos competitivos, tipos que entrenan para ganar. Hoy día no se dio, pero creo que a la larga se hizo gran parte de lo que se había planificado y lo que se había descrito para anular a Curicó, y obviamente nosotros mostrar nuestras fortalezas dentro de la variante que fuimos dando. Siempre fuimos tratando de buscar el partido, lamentablemente, insisto, no se dio, no concretamos, y también tuvieron fortuna en cuanto a sacar los balones de ahí de la línea, y quedamos con esa sensación de amargura. Pero creo que destacar lo que hicieron, el esfuerzo, el trabajo. No era fácil adaptarse a la cancha, sintimos el cansancio y de a poco fuimos refrescando las piernas y obviamente dándole una variante más ofensiva al juego.
2: Sí, eso se logró, el darle una variante más ofensiva, que es lo que normalmente Cobreloa hace después de que pasa por lagunas. Siempre trata de llegar y buscar llegar al otro arco. Y eso lo hace bastante bien. El tema es que no se dieron resultados, ¿no? Pero al final de cuentas, lo que importa es la actitud del equipo, que sigue siendo para mí positiva, independientemente de los rendimientos individuales que tienen algunos. Porque ahí hay altos y bajos. Y también hemos dicho, a propósito de los que hablan, que poco menos que nosotros endiosamos, engrandecemos a César, también hemos dicho que para mí César se equivocó en algunos cambios. Pero es parte del fútbol y es parte de lo que tenemos que opinar y comentar.
0: Faltó mayor atrevimiento en el partido del sábado. También fue consulta en sala de conferencia y esto finalmente respondió César Bravo.
5: Yo creo que más que atreverse fue el transitar del partido. No era fácil acomodarse este tipo de cancha. Nosotros nos ha costado siempre, históricamente le ha costado a jugar en este tipo de cancha, y nosotros creo que en el correr del partido fuimos buscando distintas variantes por el cansancio, por buscar algo distinto, pero no es que no había atrevido. Nosotros salimos a buscar del primer minuto, obviamente que hay un equipo que está de local que quiere tomar la iniciativa. Creo que a rato no los dejamos hacer y tomamos la iniciativa nosotros, pero creo que se fue dando de acuerdo al tránsito del partido, a lo que se fue dando, buscando alternativas nuevas, pero nosotros creo que salimos a buscar el partido desde el primer minuto.
2: Claro, una cosa es tener las ganas y ir a buscar el partido en primer minuto y otro que le resulte, porque insisto, tiene un rival al frente que lo maniató y que no le permitió jugar y que llegó muchas veces en el primer tiempo. Después ya se fueron cansando y Cobreloa se fue adaptando a la cancha, como lo han dicho algunos jugadores también, y empezó a reaccionar para ir en busca del triunfo, que al final no se dio.
0: Hasta ahí pues, eso fue la conferencia de prensa post partido por parte del técnico local. Antes de retirarnos, ya tenemos espacio para algunos audios más que comparten nuestros auditores.
6: Hola, buenas tardes amigos de La Línea, Luis por acá de Calama. Comentar con respecto ahí a lo del partido del día sábado. Discrepo plenamente con lo que comenta don Mario ahí, con respecto a que Cobreloa no juega o no está en su cancha. todos los partidos de visita Cobreloa no están en su cancha, pero me gustaría una comparación. ¿Por qué Wander siempre sale a jugar afuera y va con un planteamiento, pero siempre ganador? O sea, jugó en una cancha, pero paupérrima, mucho más mala que la de Curicó. ¿Ah? Y fue capaz de doblegar al equipo que a nosotros lo tuvo en las cuerdas acá como visita. Entonces no digamos tampoco que Cobreloa juega muy bien acá de local. O sea, también tiene ciertas falencias. Yo creo que ese punto, si Cobreloa no es capaz de definirlo bien con Iquique, vamos a pasar su sobre, y si Arica no nos hace el favor de restarle punto a Wanderers.
0: La opinión de nuestros auditores. Una más, nos pilló el tiempo. ¿Quién más por acá?
7: Hola amigos de la línea, Eduardo de Santiago. Sabe que me tiene un poco ya cansado el inconformismo, el malestar de los hinchas de Cobreloa, siendo que va puntero. ¿Cómo sería si no fuera puntero? ¿Ya? Todos apuntan que los otros equipos ganan de visita. De acuerdo, ganan de visita, pero Cobreloa gana de local. Los otros equipos no ganan todos los partidos de local. ¿Ya? Y Cobreloa lleva 8 partidos de visita y lleva 8 puntos. Es decir, en promedio, empata todos los partidos de visita. ¿Y cómo le va de local? Prácticamente también gana todos los partidos de local. Por lo tanto, Cobreloa está en la media inglesa casi perfecta. Solamente le faltan los 2 puntos que se perdieron con Magallanes, de local, y obviamente esos se recuperan ganando un partido de visita. Pero yo no encuentro que sea tan grave la campaña. ¿Ya? Insisto, estamos solamente a 2 puntos bajo de lo ideal, y con 58, 60 puntos, se campeona. ¡Chau!
0: Con esta opinión, mi amigo Mario Escobar Urbina, nos despedimos. Nos quedó bastante material, así que lo vamos a estar compartiendo mañana en nuestra edición de martes, junto a Ricardo Pérez Castillo. Un agrado siempre, Mario, estar con usted.
2: Un abrazo.
0: Nos Hasta vemos. Pronto. Chao.
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9: Es la hora 15:32.
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0: 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De tu tiempo. Es la hora 16:03.
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0: Es la hora 16:30 minutos.
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0: Es la hora 17:03.
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0: Es la hora 17:32 minutos.
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0: Es la hora 18:02.
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0: Es la hora 18:30 minutos.
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0: 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Es la hora 18:54 minutos.
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0: 19:07 p.m. Hora redondita para comenzar nuestra cita. 7:07, iniciando un nuevo mes, iniciando una nueva semana, la primera de este noveno mes del año. Edición de lunes 3 de agosto de este año 2026. Agosto, mes complicado para algunos, ¿no? Sí, pues. Saludos cordiales para nuestros vecinos en el puerto de Tocopilla, 101.7 la frecuencia modulada y 94.7 en la zona. Para los amigos de la gran minería del cobre que van o vienen de su trabajo. Para los pueblos del interior. Para usted que está en casita ya disfrutando de unas ricas 11. Después de una larga jornada laboral. Día lunes más pesado, después de 2 días descansas. En fin. Hartas cositas para conversar, pues Cobreloa no pudo con Curicó. Sigue puntero igual. Las lluvias en la zona centro-sur de nuestro país han causado estragos, ¿eh? Bueno, de esas y muchas otras cosas estaremos conversando como es habitual hasta la hora 21. Le cuento de inmediato la temperatura que tenemos en este instante en la ciudad, 18 grados. Humedad relativa del aire de un 5% y la presión milimétrica es de 1024 hectopascales y los vientos vienen del oeste con 29 kilómetros a la hora. En la sala de sonidos nos acompaña don Daniel Gallardo. Don Daniel, ¿cómo está usted?
1: Yo bien, ¿y usted?
0: Bien, creo yo.
1: Cree nomás.
0: ¿Cómo pasó el fin de semana?
1: Bueno, el sábado con harto movimiento, aparte del partido tuve que hacer hartas cosas acá.
0: ¿Ya?
1: El domingo ya fue un poquito más relajado porque como ya descansé ese día.
0: Más tranquilo en John Wayne.
1: Sí, aunque tuve que hacer varias cosas en mi casa, pero ahí uno ya se toma el tiempo para poder hacerlas.
0: Qué bien, ¿eh? ¿Alguna novedad hoy?
1: Ninguna que sepa.
0: ¿Ninguna que usted sepa?
1: Ninguna que yo sepa.
0: Bueno, ¿cómo está? ¿Todo tranquilo? Oiga, ¿de mes pasado que no nos vemos?
1: Oiga, sí, ¿eh?
0: Que no nos escuchamos hace un mes. Oiga, agosto. Va a tener que cuidarse, Daniel, ¿eh?
1: No, será mucho ponerle que del mes pasado fue tanto tiempo.
0: Pero fue el mes pasado, ¿no?
1: Sí, en realidad fue del mes pasado que no nos vemos, pero suena como que fue mucho tiempo. Fueron 2 días, ¿no?
0: Mes de agosto tiene que cuidarse, Daniel.
1: ¿Yo por qué? Si el que anda por la cuerda floja es usted, no yo.
0: Pero porque, digo yo, tiene que cuidarse porque ya está haciendo frío, los resfríos, esas cosas.
1: No, yo ya estoy tranquilo. ¿Cuánto cuesta que yo ya pasé agosto con decirle eso? Separación estamos empezando, pero yo ya lo pasé.
0: Pero no se asuste, tranquilo.
1: Mire, le voy a decir una sola cosa. No me quieren arriba y no me quieren abajo, así que, ¿para qué me va a preocupar?
0: Estamos iguales.
1: Sí, pero...
0: Estamos iguales.
1: Pero ya.
0: Ya, comenzamos entonces a revisar noticias y canciones.

19 horas, 7 de la tarde con 18 minutos, 7 y 18. Comenzamos a revisar titulares del panorama local. Viceministro Daniel Mas anuncia simplificación de permisos en minería para agilizar inversiones. Durante la cuenta pública ministerial, la autoridad informó que modificación al reglamento de seguridad minera ingresó a Contraloría con propuesta de simplificar 55 autorizaciones sectoriales en 13 permisos y 18 técnicas habilitantes alternativas. Buses eléctricos para Calama toman impulso. Gobierno regional y transportes acuerdan plan para renovar la flota. La iniciativa contempla abrir durante septiembre el proceso que permitirá reemplazar gradualmente las actuales micros por unidades eléctricas. La meta es que las primeras comiencen a operar el próximo año. Novandino Litio inauguró flota de camiones que operará la ruta eléctrica más extensa de Chile. La iniciativa permitirá conectar el salar de Atacama con la planta química del litio Carmen en Antofagasta a través de un recorrido que se acerca a los 500 kilómetros. Calidad de aire, empleo e infraestructura marcan encuentro entre la Cámara Chilena de la Construcción, Calama y Codelco. Velázquez pidió a Transportes usar el programa Renueva tu Micro para la flota eléctrica de Calama. Sin apoyo no hay permiso para el 18. Audio revela presiones sindicales en Calama para apoyar a Diana Beas. Detienen a sujetos sustrayendo partes de vehículo con encargo vigente por robo en Calama. Grave incendio al interior de Calama. 3 casas resultaron afectadas por las llamas en Aiquina. Fiscalizaciones detectan evento masivo irregular y fiesta clandestina en la ciudad. Obras por más de 1.460 millones de pesos mejoran la infraestructura del aeródromo El Loa. Titulares que alguno de ellos desglosamos durante nuestra noche, luego Panorama Nacional.

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19 horas, 7 de la tarde con 35 minutos. 25 minutitos nos separan ya de la hora 20. En el panorama nacional, reunión de gobierno con la oposición termina con nuevas tensiones y un desmentido de Alvarado a Soto. No salimos conformes, comentaron líderes de la oposición. Avanza ley Naín Retamal 2.0. Comisión de Seguridad envía a sala proyecto que protege a policías de Franco. La propuesta amplía los alcances de la actual legislación. CGR detecta irregularidades en contratación de funcionarios de carabineros. Más lluvias en la zona central, un norte seco y posible retorno de sistemas frontales, el pronóstico para este mes. UOM evalúa los pasos a seguir tras el cobro de garantías por 14 millones de dólares. La compañía sostiene que presentó un plan de mejora. Duró 12 días. Corte ordena regreso de Monsalve a arresto domiciliario total por ser un peligro para la víctima. Se había determinado arresto domiciliario nocturno. La tía rica eleva un monto histórico el valor del gramo de oro para apoyar a familias golpeadas por temporales. Los elementos que podrían complicar a Palacios en investigación contra su suegro. Fiscalía dijo que es posible que sea indagado. Desbordes y pugna entre alcaldes. La izquierda ha ido cambiando su posición para mantener la crítica al proyecto. Disímiles posturas en torno al mecanismo de compensación. Periodista, modelo, actriz, ¿quién es Dominga López? La candidata que representará a Chile en Miss Universo 2026. Corte rechaza nulidad solicitada por fiscal Chong y confirma absolución de Crespo. En el caso, por supuesto, a premios ilegítimos. Opiniones sobre contingencia y rol en el Partido Socialista, el presente y futuro del exministro Elizalde. El exministro ha estado fuera de la primera línea política. Hay 46 funcionarios que ganan igual o más que el presidente Kast. Los sueldos más altos de las superintendencias. El ingreso más alto de junio alcanzó los 15,2 millones de pesos. Sucursal ideológica. Oficialismo se cuadra con reparos de Rabat al Instituto Nacional de Derechos Humanos e Izquierda sale en defensa del organismo. Titulares que vamos a desglosar durante la noche, alguno de ellos. Luego, panorama internacional.

0: 19:07 p.m, 18 minutitos nos separan ya de la hora 20. Alexander Acha, te amo, así se llama esa canción. En el día de ayer, todos, mal que mal, estuvieron pegados al televisor para la elección de la Miss Universo Chile. Y Chile ya tiene una nueva representante para el Miss Universo, Dominga López, candidata de Viña del Mar, quien se quedó con la corona de Miss Chile 2026. La abanderada en la Ciudad Jardín ganó tras superar a las cartas por Pucón, Catalina Vallejos y Barnechea, Scarlett Hermosilla, quienes avanzaron hacia la fase final del evento celebrado. De esta forma competirá en el certamen mundial de belleza que se va a realizar el 24 de noviembre en la ciudad de San Juan de Puerto Rico. El evento transmitido por Mega contó con la presencia de las últimas ganadoras de Miss Chile, Emilia Díez y Namol, quienes se quedaron entre las 12 finalistas en sus respectivas participaciones en el Miss Universo. Tras ser coronada como nueva ganadora, López prometió representar a Chile de la mejor manera, asegurando que es un título que voy a llevar con mucho honor. ¿Usted vio la elección ayer? No sé, yo siempre en este tipo de actividades, yo espero que sean más solemnes porque es la Miss Chile, pues. Y lo convirtieron en un circo. ¿Y qué dice la gente? Faltó que dijeran, ¿dónde están los solteros? ¿Dónde están las solteras? No, ya crearon el Miss Chile. ¿Usted sabe quién? No, pues sí. La elección de la Miss Universo Chile, no sé, un poco más de decoro, más, un poco más, no sé, digo yo, tiene que ser una cosa más solemne. No, ayer fue una chacra y gritando, y ahora, y es. ¿Usted lo vio ayer, Daniel?
1: No vi el show.
0: No, se perdió el show del que animaba ahí.
1: ¿Quién era el que animaba?
0: Pero no, pues es la elección de la Miss Universo Chile. Por lo tanto, un poco más de solemnidad, un poco más de fineza, un poco más de glamour. Pero gritando, como le digo, si lo único que falta que dijeran, ¿dónde están las solteras? ¿Dónde están los solteros? Parecía show de barrio, perdonando los barrios, o sea, que hacen buenos shows.
1: No, la consulta mía es, ¿quién era el conductor del programa?
0: El Rodríguez. Malo, malo, malo.
1: Ya. Bueno, lamentablemente.
0: Ahora, si usted me dice.
1: Tener ese tipo de comportamiento.
0: Y ahora, si usted me dice, ¿usted lo hace mejor? No, yo capaz que lo haga peor. Pero no sé, uno cuando ve estos espectáculos, se le viene a la memoria los que tenemos más años: César Antonio Santis, Antonio Bodanovich. O sea, señores de la conducción para este tipo de espectáculos.
1: No, pues que realmente ese tipo de espectáculo, como usted dice, tiene que ser solemne si realmente se escoge a la representante de Chile.
0: Claro, pues, y no es un.
1: Se está haciendo una. En el buen comentario, si se está haciendo una chacra de lo que es el programa, bueno, ahí tenemos que tener cuidado con quién colocamos para que conduzca el programa.
0: Exacto. O sea, es mi apreciación muy personal. A lo mejor a usted le gustó
1: el Julio César Rodríguez.
0: Claro, la animación.
1: No sé, yo.
0: Usted sabe que en cosa de gusto no hay nada escrito.
1: Julio César sea como para un.
0: Claro,
1: para
0: este.
1: Para un programa o un espectáculo como ese. Claro. Es muy.
0: Y gritando.
1: Ahí quizás. Puedo que también esté cometiendo un sutil error, pero quizás hasta el Quique Morandé hubiera podido servir mejor. ¿No?
0: Yo creo, fíjese, ¿eh? Porque se necesita más.
1: Aunque tengamos claro que el Quique Morandé tiene sus arranques y cosas por el estilo.
0: Pero una cosa más solemne.
1: Sí, lo hace mucho más.
0: Como la ocasión lo amerita. Usted ve todas las. Los concursos de belleza en todo el mundo son todos solemnes, bien presentados, nadie gritando. ¿Y ya? ¿Y qué? ¿Y allá toda la gente? No.
1: ¿A quién otro hubiese puesto usted, a ver, por ejemplo?
0: ¿Ah?
1: ¿A qué otro conductor o animador para un evento como ese?
0: Por ejemplo, hubiese puesto al. Es que no es del canal, pero por ejemplo, el Repening.
1: Ya.
0: Podría ser uno. Ya. El otro, Fuentes.
1: ¿En qué? Ah, que estaba haciéndolo por Mega.
0: Claro, por Mega.
1: Y Lucho Jara no habrá tenido también una posibilidad ahí, quizás, porque él también es un conductor de programa.
0: También, pues también lo hubiera hecho muy bien.
1: Y Cretón creo que también tiene su programa en Mega, ¿no?
0: Claro.
1: Yo, vea, tenemos otra persona que
0: yo creo que cualquiera lo hubiera hecho mejor. Pero insisto, hay algunos que a lo mejor les gusta la conducción de este caballerito. A lo mejor les encanta el chuchoqueo, no sé, y el grito, no sé.
1: No sé, es que...
0: Yo tengo la crianza antigua en este tipo de espectáculos.
1: Yo también tengo la misma mentalidad, y como usted dice, uno observa los concursos de belleza en el extranjero y son mucho más solemnes.
0: Sí, pues, o sea, tiene su glamour, eso... su seriedad. Y esto salió como en la feria, y aquí toda la gente, y allá, y gritando. Bueno. Bueno. Son opiniones personales. Si usted me dice, ¿usted lo haría mejor? Lo más probable que no.
1: Yo creo que usted
0: yo lo estoy viendo sí como mejor. Yo lo estoy viendo como un televidente cualquiera, ¿no?
1: Sí, pero por eso le digo, o sea, si alguien preguntara si usted lo haría mejor, yo creo que usted sí lo haría mejor. Y no porque seamos compañeros de trabajo. Claro. No, que simplemente hay una solemnidad dentro de lo que es un evento como ese. Primero que todo, se está escogiendo a la representante de Chile.
0: Claro.
1: No se está escogiendo a cualquier persona para cualquier otra cosa que...
0: Para el concurso baile, ¿no? ¿Quién grita más?
1: Creo, inclusive, quizás le creo que él estaría bien como para una elección...
0: del Rey Huachaca, por ejemplo.
1: Una cosa así.
0: Ahí estaría pintado.
1: Estaría, pero muy bien. Por supuesto, con el respeto que se merece las elecciones de candidato y candidatas de los reyes y reinas Huachaca.
0: Ah, sí, por supuesto. Pero estamos, ahí se necesita claro, más.
1: Un poco más popular.
0: Exacto, ahí se necesita más chuchoca.
1: Claro, con cierto respeto, con una cierta solemnidad dentro de lo que se da en el ámbito Huachaca. Porque hay que también tener presente eso de que ellos escogen a sus representantes, pero a nivel popular, y por supuesto se rigen por un estilo un poco más popular.
0: Así es, por eso lo digo yo, que bueno, son apreciaciones distintas. Yo di la mía nomás. ¿Eh? No estoy diciendo que todo el mundo tiene que pensar igual que yo.
1: No, estamos claros.
0: Claro.
1: Pero es que uno se pone a pensar cómo es don Julio César Rodríguez, con todo el respeto que él se merece. Pero él tiene un estilo de hacer sus conducciones, sus animaciones, y para un evento como el de elegir a la representante de Chile para un Miss Universo.
0: Miss Universo Chile, claro, es que él es el dueño del circo, bueno, que lo tienen como jefe de espectáculo, entonces Tate dijo, esta la mía.
1: No, pues es que también él tiene que tener su... Es un límite.
0: Es que a veces el...
1: uno debe saber también cómo comportarse acá y cómo comportarse
0: allá. Exacto.
1: Pero... al menos desde mi punto de vista.
0: Bueno, la cosa es que Dominga López, candidata de Viña del Mar, fue coronada por la INAMOL. Oiga, y eso a las candidatas, no sé. Por ejemplo, estaba la Carolina de Moras.
1: ¿Ya?
0: Preciosa, pues. Estaba esta niña Montaner, preciosa.
1: ¿La hija del Ricardo Montaner?
0: No. Es una chilena que siempre sale en las publicidades de Falabella, pero preciosa, que también fue candidata. Estaba la Viviana Núñez, a pesar de sus años, estaba preciosa.
1: Ah, bueno, hay mujeres como Viviana Núñez, claro, que tienen muy bien a pesar de los años. Dicen que es como de cepa de exportación.
0: Y estaba la niña esta que anduvo con el Kaminsky, ¿se acuerda? La Fernanda o Claudia. Que también estuvo representando a Chile en el Miss Universo.
1: Ya, no, en este momento no me recuerdo. Ya.
0: Oiga, cualquiera de ellas le ganaba a cualquiera de las que se estaba presentando, digo yo. La niña Montaner, preciosa. Pero bueno, es lo que tenemos. La niña de Viña ganó, yo creo, el concurso por una respuesta que le hacen. Si dice algo de... si ha leído algún libro y qué le trae importante, se mandó un speech.
1: ¿Un discurso?
0: Como se dice en radio. No un discurso, pero fue clarita, nada de que es que parece que... No, fue clara, y yo creo que eso en la balanza, Ajá. Pesó mucho. Pero muy linda también la Sila Dominga López, ¿eh?
1: Ya. Ahora una consulta. El traje, la vestimenta, el maquillaje, ¿cómo lo vio?
0: Sí, ahora sí, porque cuando salió Pía, nuestra representante, sí, todas parecían payasos.
1: O sea, estuvo
0: el,
1: mal
0: el color, la parte de maquillaje. El colorete que le pusieron, todas parecían payasos. Mm. Y unas... No, feo, horrible. Y ahora... No, ahora parece que cambiaron de maquillaje, parece que le dijeron, oye, cámbiate al pelado que está maquillando, porque... A propósito, la Pía, leí que iba a presentar una querella contra un representante o alguien del evento, ¿eh?
1: Ah, no lo sabría decir.
0: Sí,
1: no
0: tengo información. Algo leí yo del...
1: Pero podríamos averiguar.
0: Así es. Así es que...
1: Hay contactos, así que...
0: Exactimo. Dominga López, nuestra flamante candidata de Viña del Mar. Muy clarita. Yo creo que le va a ir más o menos bien, fíjese, ¿eh?
1: Bueno, esperemos que llegue hasta...
0: Hasta la seis finalista.
1: Bueno, esperemos que gane realmente, es el deseo de todos. Pero a lo mínimo que llegue a la 10.
0: Lo que sí encontré, demasiado delgadas todas las candidatas, fíjese, demasiado delgadas.
1: Ah. Estilo maniquí.
0: Son los cánones que existían antes, cuando estaba la Twitch y todas flacas.
1: Claro, no creo que estén volviendo a retomar esos cánones, que al final las chiquillas poco menos que tenían que ser casi anoréxicas para poder participar.
0: Exacto.
1: En un concurso como eso.
0: Pues yo las encontré a todas demasiado delgadas, a todas. Pero bueno, en cosas de gusto usted sabe que no hay nada escrito.
1: Exacto.
0: En las canciones a esta hora nos visita Malú, dice, ojalá.

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